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3: En 99.9 es la hora 21, 4 minutos. La temperatura en la ciudad de Mar del Plata, 9 grados, 9 décimas. La sensación térmica, 6 grados, 9 décimas. La humedad, 67%.
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2: En 99.9 es la hora. 21. 30 minutos. La temperatura en la ciudad de Mar del Plata. 9 grados, 9 décimas. La sensación térmica, 7 grados. La humedad, 68%.
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4: En 99.9 es la hora 22. 3 minutos. La temperatura en la ciudad de Mar del Plata: 9 grados, 4 décimas. La sensación térmica: 6 grados, 4 décimas. La humedad: 65%.

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4: En 99.9 es la hora 22:31. La temperatura en la ciudad de Mar del Plata,
5: 9 grados, 4 décimas.
4: La sensación térmica,
5: 6 grados, 8 décimas.
4: La humedad, 69%.
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3: En 99.9 es la hora, 23:32. La temperatura en la ciudad de Mar del Plata,
4: 8 grados, 9 décimas.
3: La sensación térmica,
4: 6 grados, 2 décimas.
3: La humedad, 66%.
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0: En 99.9 es la hora 04 minutos. La temperatura en la ciudad de Mar del Plata, 8 grados, 9 décimas. La sensación térmica, 6 grados, 2 décimas. La humedad, 66%.
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0: En 99.9 es la hora 0:30 minutos. La temperatura en la ciudad de Mar del Plata,
1: 8 grados, 9 décimas.
0: La sensación térmica,
1: 6 grados, 4 décimas.
0: La humedad, 68%.
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0: 99.9 es la hora. 1:02. La temperatura en la ciudad de Mar del Plata. 8 grados. 9 décimas. La sensación térmica. 6 grados. 2 décimas. La humedad. 66%.
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0: En 99.9 es la hora 1:33. La temperatura en la ciudad de Mar del Plata,
1: 8 grados, 9 décimas.
0: La sensación térmica,
1: 6 grados.
0: La humedad, 66%.
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0: En 99.9 es la hora 2:31. La temperatura en la ciudad de Mar del Plata,
1: 8 grados, 9 décimas.
0: La sensación térmica,
1: 5 grados, 7 décimas.
0: La humedad, 67%.
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En 99.9 es la hora 3 en punto. La temperatura en la ciudad de Mar del Plata, 8 grados, 9 décimas. La sensación térmica, 6 grados, 6 décimas. La humedad, 67%.

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0: 99.9 es la hora. 3:33. La temperatura en la ciudad de Mar del Plata.
1: 8 grados, 9 décimas.
0: La sensación térmica.
1: 6 grados, 4 décimas.
0: La humedad. 67%.
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0: En 99.9 es la hora 4 en punto. La temperatura en la ciudad de Mar del Plata, 8 grados, 9 décimas. La sensación térmica, 6 grados. La humedad, 67%.
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0: En 99.9 es la hora 4:30 minutos. La temperatura en la ciudad de Mar del Plata, 8 grados, 9 décimas. La sensación térmica, 6 grados, 2 décimas. La humedad, 68%.
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0: En 99.9 es la hora 5 en punto. La temperatura en la ciudad de Mar del Plata,
1: 8 grados, 9 décimas.
0: La sensación térmica,
1: 6 grados, 4 décimas.
0: La humedad, 70%.

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0: En 99.9 es la hora 5:31. La temperatura en la ciudad de Mar del Plata,
1: 8 grados, 9 décimas.
0: La sensación térmica,
1: 6 grados, 4 décimas.
0: La humedad, 68%.
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0: En 99.9 es la hora 6. 2 minutos. La temperatura en la ciudad de Mar del Plata. 8 grados. 9 décimas. La sensación térmica. 6 grados. 4 décimas. La humedad. 70%.
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6: Muy buenos días, comenzamos una nueva emisión de Noticias y Protagonistas en la mañana de la ciudad de Mar del Plata. Iniciamos este encuentro con el desarrollo de la información, como lo hacemos cotidianamente, y con la mirada puesta en este primer tramo, repasando aquello que consideramos esencial poner a su alcance de lo que fue motivo de producción periodística en esta estación de radio.
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7: María Jamardo, nuestra colega del diario El Debate de España.
8: Bueno, no sé si es una buena noticia o una mala noticia que en Argentina estas cifras sean casi ridículas, pero igualmente son graves por cuanto suponen efectivamente la comisión de una serie de delitos severos, muy reprochados en el Código Penal Español por la corrupción que implica el haber efectivamente llegado a esas cantidades, como tú comentas, que en el caso de José Luis Rodríguez Zapatero en concreto, lo que se ha podido detectar hasta el momento, lo que no significa que no haya más que pudieran aflorar en un futuro o que nunca lleguen a aflorar, pues porque están muy bien trabadas a través de sociedades pantalla, de operaciones opacas, facturas falsas y una trama de empresas en definitiva que lo que buscaba era desviar el foco, la atención del fisco, de la Agencia Tributaria Española y de todos los canales legales sobre este entramado. Se llega aquí por una investigación conjunta de la Fiscalía Anticorrupción Española, que coopera en este momento en esa causa por blanqueo de capitales a nivel internacional con las Fiscalías Anticorrupción francesa y suiza. Uh-huh. Es a través de esa cooperación, cuando se interpone una querella para que se investiguen todas estas cuestiones, centradas fundamentalmente y de manera inicial en la aerolínea Plus Ultra, una aerolínea que operaba desde Madrid a Caracas con una única ruta aérea y que además lo hacía con un solo avión propiedad y que recibió 53 millones de euros en pandemia del gobierno de Pedro Sánchez en base a unos informes económicos y financieros de solvencia que ahora estamos conociendo que no se ajustaban a la realidad, que maquillaron no solo los resultados del año anterior, de 2019, a la pandemia, para dar una serie de rendimientos o beneficios que no eran tales, porque la empresa estaba técnicamente quebrada, es decir, en bancarrota antes de la pandemia y por lo tanto no era objeto del rescate, y en segundo lugar porque también ocultaron a través de una serie de préstamos ficticios las deudas que tenían con administraciones públicas españolas, en concreto con la Seguridad Social, que es otro de los requisitos objetivos que aquí se pide para poder acceder a ayudas públicas, estar al corriente de todas las obligaciones tributarias y de laborales que tengas dentro de tu empresa o de tu sociedad. Así es como se llega a esa figura de José Luis Rodríguez Zapatero, que presuntamente actuó como líder de una trama de influencia internacional en países de Latinoamérica, entre ellos Venezuela fundamentalmente, pero también Cuba, y que tiene derivadas incluso hacia China, porque hay una empresa de las que están vinculadas a ese entramado perfectamente diseñado que nace o se relaciona directamente con el Partido Comunista Chino.
7: Uh-huh. Ahora, todo ese entramado tiene un subtexto también, que es el tema de Huawei, ¿no? Que me parece que todavía está como en entretelas esa historia.
8: Efectivamente, tenemos varios de los altos cargos del gobierno de Zapatero que acabaron colocados como consejeros de Huawei, y sobre todo el interés que ha tenido en todo momento después de la llegada de Pedro Sánchez, el ejecutivo socialista actual, el gobierno actual en España, por favorecer a esa empresa china, de capital chino, de tecnología china, para que se hiciese cargo de una serie de contratos y de licencias aquí en España. Casi todos sospechábamos que podía estar la mano negra de Zapatero detrás como lobista interesado. Lo que no podíamos sospechar es que efectivamente esto formase de una trama muchísimo más grande, en la que se aprovechaban pues precisamente esa ascendencia del expresidente Zapatero para lograr una serie de favores obraron para privilegiar, para buscar atajos o para favorecer frente a otras empresas o a otros competidores en el mercado a determinadas sociedades, a determinadas mercantiles que estaban implicadas en esa trama, en la que quiero recordar para los oyentes argentinos, en una parte del auto que ayer conocimos del juez instructor, del juez que está llevando adelante estas investigaciones en la Audiencia Nacional Española, José Luis Calama, decían dos directivos de la aerolínea, una palabra muy fea, uh-huh, aunque sea pagando un poquito, y se referían a que iban a conseguir grandes licitaciones, grandes adjudicaciones, aunque fuese pagando, es decir, aunque tuviesen que para ello utilizar mordidas.
7: Uh-huh. Ahora, te digo, estuve siguiendo hasta donde pude, porque bueno, los horarios son complicados, el pleno hoy, ahí en las Cortes. Sánchez se fue rápidamente del lugar, muy rápidamente, y no lo vi a Bolaños haciendo caritas de autosuficiente o de vivillo cuando lo impetraban hoy. Evidentemente, bueno, esta vez el tiro les entró.
8: Esto pone muy en jaque al gobierno de Pedro Sánchez. Es verdad que ellos daban por amortizada la corrupción en sede doméstica, digamos a menor escala, que era ese caso PSOE que está salpicando pues al ex secretario general, el secretario de organización del Partido Socialista, José Luis Ábalos, como sabes, en prisión provisional, pendiente de que se dicte una sentencia por presuntamente otorgar los contratos de mascarillas en pandemia a una empresa que luego le pagaba a él determinados favores en efectivo o en especie, o incluso el de Santos Cerdán, que fue el sucesor de José Luis Ábalos, no en el Ministerio de Transportes, pero sí en la Secretaría de Organización de los Socialistas Españoles, que también está a la espera de sentarse en el banquillo. Ellos creían que eso ya estaba de alguna manera saneado. Habían puesto un cortafuegos en Santos Cerdán y en José Luis Ábalos y respiraban más o menos tranquilos, porque es verdad que sus socios de legislatura pues estaban dispuestos a apoyarles en esto como que fuese algo totalmente aislado. Claro, la cuestión cobra una dimensión mucho mayor, y por eso yo hacía hincapié en el aspecto transnacional de esta corrupción de Zapatero, porque ahí es mucho más complicado salir airoso, especialmente cuando sabemos que hay varios de los cabecillas de la trama narcotráfico, narcoterrorismo, petróleo, oro venezolano, que han sido extraditados a Estados Unidos y que también están contando cosas que podrían salpicar, por supuesto, ese papel de influyente de Zapatero en la izquierda internacional a nivel geopolítico y sacando tajada de ello. Y me estoy refiriendo ya no solo al deportado Hugo el Pollo Carvajal, que salió de España, donde se había refugiado y se había operado incluso para parecerse lo menos posible a su aspecto anterior hace unos años. Está cooperando con la Fiscalía de Nueva York y con la administración Trump, con la administración del Tesoro, pero también me estoy refiriendo al propio Nicolás Maduro, que como sabemos fue entregado por el propio régimen. Todo el mundo sospecha que ahí hubo una especie de pacto con Delcy Rodríguez y su hermano Jorge para salir ellos indemnes, y hace unos días nada menos que Alex Saab, que era otra de las cabezas visibles de ese régimen y que se encargaba del Ministerio de Industria venezolano, que por lo tanto también seguramente están tratando de encontrar acuerdos o mejoras en su futuro judicial a través de dar información que, insisto, podría salpicar a José Luis Rodríguez Zapatero.
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7: Javier Durán es cofundador de Apertus, consultor y director de la Comisión Atlántica de la Cámara de Comercio Electrónico.
18: La realidad es que, bueno, el Hot 6 siempre lo comparo con un fin de semana largo para Marvel, ¿no? De una sección mayor económica. Bueno, el Hot 6, en esta edición, una cuestión bastante llamativa, es que los tres días los comercios vendieron más que tres semanas de abril. Que fue bastante llamativo, ¿no? Fueron 11, 12 y 13 y en volumen vendieron en facturación más que tres semanas de abril. Fueron 673.000 millones lo que se facturó, 6 millones de órdenes de compra, uh-huh. Un 5% más de volumen en órdenes de compra y un ticket promedio de 110.000 pesos. En esas cifras anduvieron. Sí, el comercio electrónico en Argentina viene consolidándose hace muchos años, pero ya el año pasado, con el cierre de los datos que teníamos de la encuesta que hizo CASE, teníamos 25 millones de argentinos comprando de manera digital. Se sumaron el año pasado y para esta altura debe haber por lo menos un 50% más, 1.300.000 personas que adquieren productos por internet.
7: Bien, ese crecimiento está vinculado a... Yo lo que observo es esto, ¿no? Es decir, Mar del Plata, vemos que hay un set de medios que permanentemente te muestra la foto de los locales cerrados, la situación de crisis de tal avenida, de tal lugar, etcétera, etcétera. Cuando conversás con los comerciantes en general, la mayor parte de los locales que cierran es porque no pueden renovar el contrato de alquiler, sumado a la baja de ventas, etcétera, etcétera. Esto tiene que ver con que las nuevas generaciones que se van incorporando al consumo, generando su propio ingreso y decidiendo su propio consumo, están totalmente orientadas al consumo digital, entre otras cosas.
18: La realidad es que sí, de lo que es tienda física, nosotros no tenemos datos certeros porque la CASE se dedica a reunir datos de tienda digital. Pero sí, la realidad es que, por ejemplo, 8 de cada 10 personas que van a tienda física primero también lo consultaron virtualmente. O sea, es una modalidad, creo que en cuanto a costos, bueno, desde aparte yo me dedico justamente al empleo, ¿no? Pero en cuanto a costos, creo que la gran diferencia, cuando hablamos de los cierres, porque el e-commerce también tiene muchísimos costos, hay un tema de ingresos brutos de donde emitís a la provincia que recepciona, hay costos de logística, costos de depósito, de empaque, de marketing para posicionar tu producto y que sea tu vivienda digital, eso tiene un costo. Y la tienda física tiene los costos tradicionales que ya conocemos. Creo que la gran diferencia es que el e-commerce está abierto 7x24, 365 días del año, y la tienda física tiene un límite horario. Y el perfil del consumidor, sí, es verdad, más joven, por ahí compra en cualquier horario. Fíjate que en este Hot Sale, el 90 y casi 94% de las compras se realizaron de dispositivos móviles. Solo el 7% fue de computadoras, por lo cual hay una tendencia. También estamos frente a un consumidor este año mucho más analítico que años anteriores, más una compra más compulsiva para quizás ganar la inflación y demás. Esto es que la persona analiza, revisa los sitios, preguntó mucho en este hot sale en el Sellbot, que es un chat con inteligencia artificial que hot sale puso con el fin de que las personas ven mucho más rápido con la oferta, antes en vez de navegar y demás. Entonces, estamos frente a un consumidor más analítico, que compra revisando y llega a la compra con mucha data, ¿no? Pero lo que pasa es que antes esta cosa de caminar en los de señora camine, ¿no? De ver las ofertas, eso ya lo haces scrolleando con el celular. Entonces, desde la comodidad de tu casa, vos comprás. La verdad que fueron buenos números de hot sale porque se mantuvieron muy arriba como el año pasado. Por ahí la diferencia está en ciertos ciertos rubros que cambiaron o que nos sorprendieron de cómo les fue y demás.
7: ¿Cuáles serían esos rubros?
18: Mira, en cantidad de unidades vendidas, estuvo primero alimentos y bebidas, que también fue una sorpresa del cierre del año pasado. En el top 10, alimentos y bebidas, primero aparece pasajes y turismo, en lo que es 2025, de alimentos y bebidas se ubicó segundo. Y no hablamos solamente de delivery, sino que estamos hablando del sector supermercadista, o sea, alimentos y bebidas que te los traen a tu casa. Y en este caso salió primero en volúmenes de venta en el wholesale, se mantuvo igual en lo que tiene que ver con cantidad de unidades. Segundo estuvo productos de cosmética, cuidado personal, que elevó en un 6%. Tercero, herramientas de construcción, que elevó en un 2%. Electrodomésticos, aires acondicionados, se mantuvo. Y hogar, muebles y jardín, que elevó un poquito la cantidad de unidades, estuvo como quinto. Y después, en volumen sí de facturación, que tiene que ver con volumen de dinero movido, digamos, por ese rubro, se mantuvo igual que el año pasado, pero el número uno es electrodomésticos y aires acondicionados, y número dos, electro, audio, video y TV, que era esperable, estamos a puertas del Mundial, que incrementó un 2%. Pasajes y turismo en volumen de facturación un 3%, alimentos y bebidas aumentó un 6%, quedó un cuarto, y elementos de computación quedó en quinto lugar, en volumen de facturación.
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7: Ana Gorodish, CEO de Cubia.
10: Lo que nosotras hacemos desde la bioingeniería es hoy el camino de un... Todo esto comenzó como una tesis de grado hace ya un poco más de un año, dos años casi. En donde nos dimos cuenta que hoy el camino de un paciente con cáncer, digamos, si bien el momento de la detección, en donde efectivamente se confirma el cáncer, es muy terrible, lo que viene después, por ahí, es inclusive peor, porque es el momento en donde se tiene que elegir cuál es el mejor tratamiento. Hoy en día hay tratamientos espectaculares, muy novedosos, que tienen un mucho mejor pronóstico, pero que la forma de administrarlos es primero entender cómo es ese tumor, digamos, cuál es el perfil molecular del tumor, para poder determinar cuál es la mejor droga o cuál es la mejor terapia para ese paciente. Y lo que pasa hoy en día es que para poder caracterizar al tumor de esta manera se requieren estudios en laboratorios con insumos biológicos, personal supercapacitado, equipos costosos, y por lo tanto son diagnósticos que no están disponibles en todos los centros. Y entonces pacientes o no reciben estos diagnósticos y entonces se les da un tratamiento que no es el óptimo para ellos, o por ahí esperan uno o dos meses hasta obtener estos resultados, que puede impactar muy negativamente en el pronóstico y en la respuesta al tratamiento, pero que igualmente en cualquier escenario para un paciente con cáncer, cada día de incertidumbre, de no saber qué va a pasar, cuál va a ser el tratamiento, la verdad es horrible. Entonces, nosotras, con el advenimiento de todas estas tecnologías de inteligencia artificial, vimos que hay un gran potencial de desarrollar diagnósticos más rápidos y más económicos, que aumenten la accesibilidad. Entonces, puntualmente lo que nosotros hacemos es analizar imágenes de biopsias tumorales. La biopsia la tiene todo paciente con cáncer, porque es lo que se utiliza en primera instancia para confirmar el caso de cáncer. Nosotros analizamos imágenes de estas biopsias y con inteligencia artificial detectamos en 5 minutos la presencia o ausencia de estos biomarcadores, que son los que van a después orientar el tratamiento. Y lo hacemos en tan solo minutos y a un costo muchísimo menor, porque no necesitas ningún insumo biológico, ningún otro equipo súper especializado.
7: Esto está enfocado por ahora fundamentalmente en cáncer de colon y cáncer de endometrio.
10: Sí, exacto.
7: Claro. Bien. ¿Cuál es el rol de Biogenar en este punto hoy del proyecto?
10: Biogenar es un laboratorio de anatomía patológica y estamos trabajando con ellos para, bueno, validar la herramienta. Vos me preguntaste en qué estadio estábamos y qué tan lejos estábamos de que esto se pueda usar en la práctica. Bueno, ahí Biogenar es clave, porque lo que nosotros necesitamos es poder demostrar la robustez de la tecnología y presentar toda la evidencia clínica para obtener las regulaciones pertinentes. Y bueno, ahí estamos validando con Biogenar también.
7: Qué bueno, qué bueno. Además, entiendo también que hay una relación con la Fundación Garrahan, por un lado, que es un ente estadual, por supuesto, y también con el Laboratorio Roche.
10: Sí, eso, bueno, fue espectacular. El año pasado ganamos la iniciativa Transformar Salud, que es una iniciativa impulsada por la Fundación Garrahan y por Roche, en donde se impulsa la digitalización de distintas áreas de la salud, y junto con patólogas del Hospital Garrahan aplicamos con un proyecto para la detección de otro biomarcador para cáncer pediátrico. Y por suerte ganamos y estamos desarrollando ese proyecto con ellas.
7: Qué bueno. Vos hacías, puntualizabas, digamos, en un aspecto que es el que tiene que ver con las esperas, ¿no? Cuando una persona enfrenta una situación de cáncer, realmente.

0: Impresionante.
1: Sí, totalmente. O sea, la idea es que este sea un diagnóstico de muy bajo costo, que puedan tener los laboratorios de anatomía patológica y que por ende más pacientes puedan acceder de manera más rápida y más eficiente, al diagnóstico.
0: Bien, ustedes el año pasado fundaron una startup.
1: Sí.
0: Bien. ¿Por qué?
1: La verdad, nosotras no venimos del lado emprendedor. Nosotras, bueno, somos ingenieras y todo esto surgió como una tesis y tuvimos la oportunidad de presentar el proyecto en el Congreso de la Sociedad Americana de Oncología, que es uno de los congresos de oncología más grandes. Y ahí vimos que lo que estábamos haciendo afuera se había empezado a desarrollar por ahí hace un par de años. Todavía no hay nada concretamente muy aplicado, pero sí hay mucho desarrollo. Y vimos que en Argentina y en general en la región había poco desarrollo. Y había una necesidad muy grande de tener diagnósticos así más rápidos y más económicos que aumenten la accesibilidad. Entonces volvimos a Argentina como completamente convencidas de que lo teníamos que llevar a cabo y encontramos por ahí en la startup una forma de llevarlo a cabo. Como nosotras no venimos de ningún del palo de la investigación o académico, fue lo que encontramos, era la manera, creímos en su momento, la teníamos más al alcance para arrancarlo.
0: Me
1: No,
0: parece.
1: nuestro lado nunca fue las ganas de emprender, digamos. Surgió a raíz de decir, bueno, tenemos que llevar esto a cabo.
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0: El senador nacional Maximiliano Abad.
3: Es un tema que Mar del Plata necesita, que se viene trabajando hace mucho tiempo. Los propios camaristas, Tasa y Jiménez, en muchas oportunidades hablaron sobre este tema. Y el tema es la creación de una nueva sala en la Cámara Federal de Mar del Plata. ¿Y por qué esto en términos generales o conceptuales? Porque Mar del Plata necesita una nueva sala, ya que su competencia ha ido creciendo y tiene aproximadamente 40% del territorio de la provincia de Buenos Aires. Más de, el año pasado ingresaron 8.900 causas. La mayoría son vinculadas a temas previsionales y amparos de salud. Mar del Plata está por debajo de la cantidad de salas que tienen las demás jurisdicciones, Bahía, San Martín y La Plata. Pero además de todos estos datos concretos, lo más importante es que la sociedad reclama una justicia eficaz. Solamente va a haber eficacia en la justicia si la justicia es justa y si la justicia es rápida. Si bien lo que seguimos todo el tránsito y el devenir judicial, sabemos que la Cámara trabaja muy bien, no solamente sus camaristas, sino también los empleados que van cumpliendo los objetivos que se van proponiendo, la verdad es que están desbordados, está colapsado por la cantidad de causas y por tener, ¿no es cierto?, dos de tres jueces en la única sala que hay, que en breve esperemos que se incorpore un nuevo camarista. Pero necesitamos que esto ocurra para tener la justicia eficaz.
0: Bueno, ahora, ¿esto tiene que ir al plenario del Senado y después bajar a diputados? ¿Cómo funciona esto legislativamente?
3: Ayer se hizo una reunión conjunta de la Comisión de Legislación y Presupuesto, obtuvo dictamen favorable por unanimidad de todos los que estábamos ahí y ahora va a ingresar a la próxima al próximo plenario, que calculo que va a ser el día 28 de 3. Una vez que tenga dictamen positivo, que lo descarto que va a ser así, va a la Cámara de Diputados. Bueno, y ahí probablemente tendremos que trabajar para lograr que la Cámara sancione definitivamente este proyecto y se convierta en ley.
0: Bueno, yendo a otro orden, este sábado, sí, es este sábado, ¿no? Este sábado vas a presentar un libro que es La Cuestión Bonaerense. Justamente en referencia a la cuestión bonaerense, ayer el gobernador Kicillof hizo una reunión con 60 intendentes justicialistas y acusó al presidente Milei de provocar una catástrofe.

0: en el sistema de salud de la provincia de Buenos Aires. Me gustaría conocer tu lectura al respecto de estas dos cosas.
1: Lo primero es que el gobernador de Kicillof está usando la provincia de Buenos Aires como trampolín para su candidatura presidencial. En segundo lugar, después de 6 años de gestión, en donde construyó un laboratorio ideológico en la provincia de Buenos Aires, los indicadores de todas las áreas son peores. La decadencia, la calidad educativa es tremenda, la crisis del sistema de salud, bueno, vos recibirás todos los días mensajes de lo que está ocurriendo con la obra social idioma. Los afiliados no encuentran ningún tipo de respuesta en la misma, la infraestructura está colapsada, la inseguridad golpea la puerta de los bonaerenses todos los días. Bueno, en definitiva es una gestión que yo la puedo denominar que está en permanente decadencia. Pero bueno, el gobernador, como te decía recién, está en una carrera a la presidencia de la nación y utiliza la provincia para esto.
0: Bien, a grandes rasgos, ¿qué define la cuestión bonaerense? ¿Qué define ese texto?
1: Mira, yo estoy cansado, José Luis, que se diga que la provincia de Buenos Aires es inviable, que no tiene salida, que es grande, que es compleja, que siempre fue así. Y la provincia de Buenos Aires está el 38% de la población de la Argentina, tiene industria, tiene timbre, tiene puertos, tiene recursos naturales, pero por sobre todas las cosas tiene una población, una sociedad, una ciudadanía que quiere estar mejor.
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0: Aquí estamos iniciando un nuevo encuentro en la 99.9. En inicio te repaso algunos datos. 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Nuestro número de contacto es el 5640696 en aplicación de WhatsApp. Bueno, una mañana con sensación térmica de alrededor de 7 grados, el cielo bastante cubierto en este inicio de jornada, en otro día que las temperaturas estarán entre 12 y 14 grados, pero hay un pronóstico de temperaturas más altas para el fin de semana, esperemos que se cumpla. Bien, ayer por supuesto que hubo un momentum así increíble, que aunque no tiene nada que ver con nosotros, porque no creo que ahora seamos hinchas del Aston Villa, tuvo que ver con la consagración de este equipo, en el que hay dos argentinos y dos malplatenses, en realidad, en un altísimo nivel, en algo que, bueno, nada, tiene repercusiones, porque ver estos, bueno, el caso del Dibu Martínez, ¿no? Me parece que hoy ya inclusive en programas de distintos lenguajes en distintos países en Europa se discute si no es hoy el mejor arquero del set, del punto más alto del fútbol a nivel global. Así que buena esa para estos argentinos que con mucho esfuerzo, muchísimo esfuerzo por parte de ambos, uno de ellos se fue a los 11 años de aquí de Mar del Plata, oriundo del Club Cadetes, han llegado a estas altas cumbres de un deporte tan intenso como competitivo, como es el fútbol europeo. En cuanto a lo que tiene que ver con nosotros, la novela Adorni ha sido reemplazada por la novela de la pelea entre dos sectores que constituyeron constituyen la estructura política de Javier Gerardo Milei. Por un lado el sector de Santiago Caputo, por el otro lado el sector de Karina Milei, ya como definitivamente enfrentados. Martín Menem, figura visible, pero Lule Menem, la figura central de la construcción del discurso político que llevó a alejarse muchísimo del PRO, puestos en foco en esta lid, en esta batalla. Ayer creo que es hermano de Martín y primo de Lule, Sharif Menem renunció a su cargo, un cargo de asesor en el Congreso de la Nación Argentina. Todas las fuentes tienden a ubicarlo a él como quien está detrás de una cuenta de X, bueno, con la que venían dándose cruces, etcétera, etcétera. Aparecieron otros actores, Agustín Laje, por ejemplo, diciendo que le duele profundamente que se le esté mintiendo al presidente de la República. Planteo de Agustín que tiene un rol de ideólogo en estas cuestiones, del liberalismo, de las posiciones frente a la cultura woke y todo eso, pero que no es, ¿no? Él dice, esto la verdad no me importa, no lo creo trascendente, pero no puedo dejar de decir que incomoda que le mientan al presidente de la República. Sobre ese escenario, los grandes factores de poder, que están expresados, entre otras cuestiones, a través de grupos de medios, hoy increíblemente en una página de ciencia ficción, pero realmente de ciencia ficción, sobre una encuesta que dicen sería de 1.781 casos, y con 1.781 casos buscarían representar la posición del pueblo argentino, de la sociedad argentina, se afirma que Unión Patria estaría mejor ubicado para ganar las próximas elecciones y que Kicillof estaría considerado por arriba de Milei. Sería como un mundo bizarro, un mundo del revés, un estadio de locura absoluta, total y completa, que quizás haga despertar a muchos que le dan a Kicillof permanentemente el barato de no ir a fondo con las cuestiones espantosas que están ocurriendo en la provincia de Buenos Aires. Si fuere poco con la situación de Ioma violando sistemáticamente los derechos humanos, Ioma mintiendo, Ioma engañando, apropiándose del dinero de la gente, no retribuyendo en servicios, si no fuera suficiente con eso, ahora apareció este tema de la clínica trucha de González Catán, al respecto de la cual el Ministerio de Salud de la provincia de Buenos Aires, al frente del cual está Kreplak, que tuitea pero cierra los comentarios y miente cuando dice que los problemas de la salud bonaerense son por retrasos o no entregas de partidas por parte del Gobierno Nacional. La misma gobernación, el mismo ministerio, que tal como les relaté en el día de ayer, tiene deudas en cuanto a la entrega de prótesis para distintas personas que están dentro de la, que son ciudadanos de la provincia de Buenos Aires con cobertura obligatoria por parte de la provincia de Buenos Aires, personas que de 2022 están esperando que se les entregue una prótesis, ¿sí?, para llevar adelante una operación en el Garrahan. El Garrahan salió públicamente a reclamar que esto se cumple, y no es una o dos personas, son cientos de personas. Algunas de ellas, como señala el mismo documento del Garrahan, personas que han llegado ya a la edad adulta, o sea, ya no pueden ser operados allí. Imagínense, de 2022 hasta el presente. Alguien que tiene una situación de disvalía, sufriendo permanentemente, cotidianamente. La caradurez de esta gente es insólita. Gente que además no se ocupa de nada, porque no se ocupa de nada. Hoy se conoce un nuevo documento del sector pesquero de Mar del Plata, donde dice, bueno, estamos esperando que alguien nos atienda, queremos que alguien nos resuelva, queremos que nos escuchen, dejen de empujar una industria como esta al precipicio. ¿Dónde está la actitud del gobernador? En vez de ir a hacer encuentros y hablar y echarle de todo la culpa a Milei, ¿por qué no se ocupa de esto? Porque no se sienta justamente con el gobierno nacional, habla con quien tiene que hablar, tiene un representante en el Consejo Federal Pesquero, por supuesto. Buenos Aires es un actor primus inter pares en el tema de la industria pesquera de la República Argentina. Hoy que el gobierno, en diversas cuentas, celebra por todo lo alto y acompaña la celebración, se conocieron los datos que dicen que, primero, ayer el Banco Central fue récord en compra de divisas. Venía comprando en el orden de 140, 150 millones de dólares, ayer compró 382 millones de dólares, y esa compra de dólares en el piso de la banda no modifica un ápice el valor en plaza de cuántos pesos necesito por un dólar. El segundo tema, rige efectivamente el acuerdo Unión Europea-Mercosur. Argentina ganó la posición en cuanto a la venta del cupo de miel. Todo el cupo de miel que se abre en esta primera instancia son cupos que empiezan por un número X y tienen proyección hasta 2031, hasta llegar a un número mucho más importante. Ese cupo lo vendió íntegro en la industria argentina. Pero además ayer se conoció que se vendió íntegro el cupo de exportación de huevos a cero arancel. Es decir, dos posiciones importantes, dos actividades. La de la miel es una actividad históricamente exportadora. En este caso, el tema de la industria ovícola es un dato relevante. Pero además, el otro dato, que es un dato que tiene que estar en la portada de todos los medios, no lo pueden esconder detrás de una supuesta encuesta que dice que Kicillof tiene más oportunidades de ser el próximo presidente que Milei. Habla del superávit espectacular del resultado del comercio exterior argentino y habla de una caída de las importaciones, lo cual revela dos cuestiones. En primer lugar, que el tipo de dólar es competitivo, es récord absoluto el nivel de exportaciones, récord absoluto histórico. Demuestra que no hay una situación de atraso de dólar. Y la segunda cuestión, la caída del 4% de las importaciones, que se atribuye al enfriamiento de la economía, dice también que no hay una avalancha de importaciones que esté afectando a la República Argentina. Todos estos elementos los tenemos que considerar, porque por supuesto hoy nosotros, marplatenses, habitantes del sudeste de la provincia de Buenos Aires, estamos afectados emocionalmente y estará afectado nuestro bolsillo por la votación del día de ayer, donde el gobierno consiguió los votos necesarios, por lo menos en esta instancia, primera votación en Cámara Baja, falta el Senado, etcétera, etcétera, habrá que ver qué ocurre, donde hizo acuerdos con provincias del norte para tener los votos, hizo modificaciones para esto, y donde, bueno, el diputado nacional y hombre históricamente del peronismo, porque Alejandro Carrancio empezó con el menemismo en la agrupación Crear en la Universidad Nacional de Mar del Plata, en la Facultad de Derecho, hay fotos de él con Massa por todos lados, y un día, en fin, tiró una ficha al aire, sacó bonus track y dice ser liberal, lo cual es un disparate, ¿no? Pero bueno, este hombre que dice que, bueno, que él quiere ser intendente de Mar del Plata, no sabe si en el 2031, 2035 o nunca, votó a favor de cambiar esta ley de zona fría. En fin, En el plano internacional, por supuesto, no puede dejar de mirarse, hay que mirar el tema de lo que está ocurriendo en España. Ayer fue un día tremendo, tremendo en la sesión de control en las Cortes. El propio, uno de los dirigentes políticos más de izquierda, de Esquerra Republicana, Gabriel Rufián, terminó admitiendo que después de leer el auto de procesamiento de 88 carillas quedó profundamente impactado, y como prisionero emocionalmente del volumen de datos que tiene la cuestión que va y que acusa. Porque además, como lo decía María Jamardo ayer, bueno, habrá que ver ahora cuando Alex Saab, que ha pedido ser colaborador de la fiscalía que lo tiene a su disposición, empiece a hablar del entramado que vincula a Zapatero con los negocios con el chavismo, con Maduro, en donde Alex Saab ha sido un hombre central en esas cuestiones. Lamentablemente, un cambio de dirección en una calle, en la calle Beruti, en su intersección con los Andes, ha traído problemas. Ayer, a lo mejor no hubo suficiente advertencia sobre esto, los carteles que se pusieron no fueron suficientemente explícitos, o las personas vendrían distraídas. Lo cierto es que un automotor atropelló a un motociclista, el motociclista está internado, un hecho triste, ¿no? Debe ser la primera vez en mucho tiempo que llevan a un motociclista no por venir como loco en la moto, sin casco, etc. La verdad, esperemos que salga con bien de esta. Y ayer hubo un dato muy interesante, fue detenido un hombre muy joven que venía justamente en la moto por la avenida Colón, hacia la costa, y se lanzó a cruzar ya con semáforo en rojo. Tuvo un impacto con otra moto y a consecuencia de eso la joven que le acompañaba, que era su novia, muere. Bueno, le han hecho una imputación criminal al respecto de esa muerte. Interesante, pues un cambio de paradigma en el modo de entender esta dinámica en el sistema judicial de Mar del Plata. 7:15 minutos, esta es la 99.9. Estamos hasta la hora 9:30 desarrollando este espacio de radio.
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0: Bueno, continuando entonces, en este momento es la hora 7:17 minutos en el territorio nacional de la República Argentina. Ayer fue una jornada tumultuosa en el Congreso, realmente muy tumultuosa. Hubo permanentes ataques, expresiones fuertes hacia la persona de Martín Menem. En algo que, bueno, es una pava que se venía calentando desde afuera, tweet a tweet, eso fue lo que generó, en fin. Una jornada más para el olvido, en donde, bueno, el gobierno tuvo los votos para votar la llamada ley hojarasca, una ley colectivo que pretende o busca derogar una cantidad de cuestiones que estaban en nuestro país con prohibiciones desde hace décadas y muchas de las cuales se han vuelto naturalmente no relevantes. Bien por eso, y por el otro lado, bueno, este tema que tiene que ver, entre otras cuestiones, con el tema del equilibrio fiscal, que tiene que ver con una visión al respecto de la administración del país. En este momento el Estado Nacional está debiendo por los subsidios de 2025 a las distribuidoras de gas 100.000 millones de pesos. Esto es así. Parte de esto, de tener consolidado el superávit fiscal, tiene que ver con esto. Tipo, van regulando, dice, bueno, resolvimos la cuestión de los exportadores, resolvimos la cuestión de los importadores. Estamos sacando todo el tema del sobrecosto que generaban los beneficios financieros que tenían los bancos. Eso también, digamos, bien, viene por esto en un año y en un momento en donde la inmensa mayoría de la población está muy apretada, los ingresos están atrasados, está todo muy restringido, y además hay cosas que debieran estar resueltas y no están resueltas. Acá Carmen, a través de Facebook, más temprano decía, nos quieren matar, me han derivado, porque ustedes vieron que PAMI está haciendo como toda una reestructuración, ayer hubo un comunicado hablando de esto, queriendo terminar, cortar con una infinita cantidad de curros, pero claro, en el medio de eso el ciudadano recibe el golpe y dice, bueno, pero como ahora no tengo más este médico, ¿cómo busco al médico? Bueno, parece ser que buscando respuestas le dieron un teléfono al cual dirigirse y cuando llama ese teléfono le dice que el teléfono no corresponde a un abonado en servicio. No sabemos si es una mala fe del que atiende y da un número que no corresponde, si le cambian un numerito para chocar con esto, porque, reitero, el gobierno tiene un serio problema en PAMI. No lo tiene en ANSES, como sí lo tuvo el gobierno de Macri, pero tiene un serio problema con el mostrador, con la atención. Eso está manejado por estructuras que vienen de anterior y que están luchando desde adentro fervorosamente por sostener sus privilegios. Eso es lo que está ocurriendo. Es triste, pero es así, y el día a día se vuelve oprobioso. Cuando vos tenés una necesidad referida a tu salud, cuando vos tenés una necesidad referida a tu natural angustia frente a un tema de salud. Lo hablábamos ayer con una de estas dos jóvenes que vienen del Instituto Tecnológico de Buenos Aires, que han desarrollado esta IA para acelerar procesos de análisis de temas en temas de cáncer, que es una cosa absolutamente extraordinaria, que muestra que hay una juventud argentina fabulosa, maravillosa, que todo el tiempo está rompiendo paradigmas, creando, etcétera. Y después te encontrás con esta otra cosa, grotesco que no debiera estar ocurriendo bajo ningún punto de vista. Bueno, hoy en lo que sería, digamos, la posición del medio más acérrimamente opositor al gobierno de Javier Gerardo Milei, La Nación cada día menos abunda, ahora ya no con Adorni, sino poniendo el foco en la cuestión de esta interna a la luz del día entre el sector de Santiago Caputo y el sector de Karina Milei. Karina Milei, de quien no conocemos su voz, pero que se expresa políticamente en las acciones de un trío que son Martín Lule Menem y Sebastián Pareja. Recordemos que fue Karina la que empujó a que Sebastián Pareja sea presidente de la Comisión Bicameral de Inteligencia del Congreso de la Nación. Esto es un dato muy claro. El tema viene en un universo que yo creo que a la inmensa mayoría de los argentinos no le llega, porque la verdad que a la inmensa mayoría de los argentinos no le llega, y se termina convirtiendo en una conversación adentro de un frasco entre periodistas, consultores, todos hablan de lo mismo todo el día, lo único que están logrando es que se les caiga a pedazos el rating, las personas se hartan de escuchar siempre lo mismo, y en donde no hay un mínimo sesgo de decir, bueno, vamos a actuar como corresponde, vamos a poner toda la información arriba de la mesa. En un día como el de hoy, poner toda la información arriba de la mesa, dice que, razonablemente, debiera estar en portada, no como un título en la sección, sino en portada, y más ahora en la era digital, que diga, primero, que Argentina tiene un superávit comercial extraordinario, por arriba de cualquier otro parámetro que se haya visto en la serie histórica, que está indicando entonces que el dólar no está atrasado, que está indicando que no va a haber una crisis de tipo de cambio, que ayer el Banco Central duplicó las compras y llegó a un número de 328 millones de dólares, que el resultado de comercio exterior es ya hoy mayor al que los economistas privados preveían que iba a ser el resultado de comercio exterior de todo el año, porque eso es parte de lo que ocurrió. En algún momento, en ese esquema, tiene que ser parte de lo que ocurra para que determinadas cuestiones empiecen a fluir de otra manera y todos nosotros podamos respirar un poco mejor. Esto no tiene que ver con cuánto te gusta Milei o no te gusta Milei, que Milei no te guste, está bien, el tipo no hace un gran esfuerzo para gustar, tiene su núcleo, por supuesto, que le celebra cualquier cosa, y después está todo ese sector de la sociedad argentina que es un votante no peronista, no de izquierda, pero que lo votó como diciendo, bueno, voy por el mal menor, me la juego por el loco, no por el hiper, por el hiper chorro, y hoy se encuentra también con un desgaste, porque dice, pero ¿cómo? Yo voté la transparencia, voté contra la casta, voté, y resulta que tengo una casta incipiente peleándose entre ellos. Esto tiene que ver también para mí con varias cosas, ¿no? Que también está en la posición de los actores en los medios. Es decir, haber creado esta fábula alrededor de Santiago Caputo, genio que logró llevar a Milei de su condición de panelista a presidente de la Nación. Creo que esto pasaba con Caputo o sin Caputo, porque el tipo se había colocado en un lugar con un propósito, penetró muy fuerte con tres o cuatro consignas, con tres o cuatro cuestiones que ya estaban presentes en la sociedad argentina, y llevó al resultado que llevó, porque también juegan los otros y los errores de los otros. Cuando, por ejemplo, en el partido de ayer de Aston Villa, todo parece indicar que por lo menos en dos de los tres goles hubo un fuerte equívoco por parte de la defensa. Es decir, esto es así. Cuando Mauricio Macri no logra renovar el gobierno por nada, porque una semana más y había balotaje en Argentina, pero eso sería asistémico en el análisis, pero eso fue así. Empieza toda una operación coordinada, orientada por Horacio Rodríguez Larreta, diciendo que Macri se tenía que jubilar. Y que Macri se tenía que jubilar y que tenía que pedir perdón de rodillas, como fuera. El tipo agarra, se pone, escribe un libro, hace un mea culpa, transita el desierto, tiene que aguantar las presiones de Rodríguez Larreta todo el tiempo, diciendo yo soy el próximo presidente, qué sé yo. Bueno, se lanza el tema. Macri, en vez de decir, me pongo en el centro de la escena, voy a ser yo nuevamente el candidato, y si querés Horacio, disputa conmigo, si querés Patricia, disputa conmigo, dice, no, yo no voy a decidir, decide la gente, y fuimos al desastre que hicieron para romper, fraccionar, desestructurar el voto no peronista de la Argentina. En eso coló Milei por el medio. No es que Santiago Caputo es un genio, los otros también juegan, y los otros se dedicaron a algo tan chiquitito, tan miserable, tan cortito, que terminó pasando lo que pasó y da lugar a lo que está ocurriendo. A lo mejor cuando lo miremos en el tiempo, lejos ya de las afectaciones emocionales que nos envuelven, de lo que no nos gusta, de las palabras que nos parecen innecesarias, de los tweets sin sentido, miremos el plano y diremos, wow, menos mal que pasó esto. Pero hoy estamos en esta película. Ayer vi un recorte, ¿no? En realidad creo que fue en Radio Rivadavia, se armó un tole-tole con un colega que buscó poner en su lugar a Cristina Pérez, Johnny Viale y alguno más que estaban por ahí, porque los tipos están en ese frasco, tipos están todo el día con estos temas, y estos temas son cotilleo. Como se dijo siempre, vos no podés elevar el puterío al nivel de la noticia. Bueno, es lo que están haciendo todo el tiempo. 7:28 minutos, esta es Lara 29.9, ya continuamos.
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0: Bueno, Oscar dice, somos 8 escuchando la radio. Yo pongo la 99.9, me retan porque la propaganda sale más fuerte el audio. Esto es así, no es un tema nuestro, es el sistema funciona así. Si prestas atención, la barrida de la televisión siempre es más alta que el estudio o que la película que estás viendo, o la serie, lo que estés viendo. Siempre la barrida, no sé, esto es histórico. No es algo que nosotros podamos modificar ni algo que hacemos para molestar. Bueno, les mandamos un saludo, les agradecemos que estén compartiendo la 99.9. Carlos me dice, me encantó tu comentario sobre el PAMI, excelente, tal como lo expresás, tenemos muchos empleados del régimen pasado y los curros que han realizado con PAMI, eso nos va a llevar tiempo y discusiones con personas y familiares, lamentable situación. Me cierra diciendo, no te equivocás en nada, lo haces muy claro todo, te agradezco enormemente. Si querés acompañarnos en entender un poco más, haciéndonos llegar información, por supuesto, estamos abiertos a ello. Marcelo Di Marco dice, felicitaciones a los dos futbolistas marplatenses, Emiliano Martínez y Emiliano Buendía, que obtuvieron la Europa League con el Aston Villa de Inglaterra, equipo del cual es fanático el Príncipe de Gales. El que me parece que es un fenómeno es el director técnico, ¿no? Parece que el equipo que agarra lo lleva hasta esas cumbres. Lo del Dibu, por supuesto, en el decurso de lo que fue llegar hasta ese partido final, fue realmente notable, ¿no? Sí, vos sabés, Walter, que lo estaba mirando, lo iba a agregar a mi comentario. Se concretó la primera exportación de fardos de alfalfa a China desde la provincia de San Luis. Senasa certificó las condiciones fitosanitarias de 500 toneladas exigidas por el país de destino y se verificaron 20 camiones que partieron hacia el puerto de Santiago de Chile. Mira vos, cómo se van abriendo opciones, se van abriendo negocios, se van abriendo oportunidades, ¿no? Así que bueno, ahora está en línea Fabián Mesina. Fabián es director de Posada del Inti. Fabián, buen día, ¿cómo estás?
19: Bien, José Luis, buen día. Un saludo para vos y toda tu audiencia. Gracias, como siempre.
0: Bueno, vamos a, digamos, estamos como la burra, de vuelta a la burra al trigo, dice el antiguo dicho español. pero es necesario, son temas que siempre considero necesario poner atención de nuestra audiencia. Y básicamente hay un tema que sigue estando ausente, creo que lleva ausente por lo menos desde el gobierno de los Fernández, y es que el Estado se ha retirado como efector de difusión, entre otras cuestiones, de las cuestiones riesgosas del tema del consumo de drogas, ¿no?
19: Sí, entre tantas otras cosas que refiere el tema, ¿no? Uh-huh, Yo estoy justamente acá en Montevideo, en La Rioz, que es la Red Iberoamericana de Drogas, donde se está trabajando todo el tema de la crisis de la región y demás. Y esto aparece muy como un tema que se repite en distintos sectores, ¿no? De uh-huh. de otros gobiernos y demás, y hay cierta réplica, pero sí queda claro que frente a estas crisis de consumo y de crecimiento del consumo y demás, esto que decís vos, por ahí hay como una diferencia que es bastante sustancial, que tiene que ver con la rapidez que responden los estados frente a esto. Uh-huh. Por eso es importante lo que vos decís, porque, por ejemplo, la ley de salud mental en el artículo 32 te habla que el 10% del presupuesto de salud total tiene que ir a la ley para financiar la ley de salud mental. Uh-huh. Esto es del 2010. Bueno, el 2010 a la fecha nunca superó el 2,8%. Y para este año, José Luis, para que la gente entienda, porque yo acá lo puse en números como para que también uh-huh. Comprendieran, ¿no? Se dio 47 millones de pesos anuales, lo que significa 460 mil pesos por mes para las provincias. Uh-huh. O sea, estamos hablando de yo le decía acá, 330 dólares mensuales, 11 dólares por día, para toda la salud mental de un país. O sea, ahí estamos, digamos, en esta decadencia que vos venís hablando, yo estoy tomando datos del 2010, cuando se creó uh-huh. la ley de salud mental, a esto que ya es a la deriva total, digamos, ¿no? Uh-huh. ¿Qué podés hacer con 466 mil pesos, una jubilación mínima, para sostener la salud mental de un país como Argentina, ¿se entiende? No, sí. Me parece que estamos no en problema, estamos en una situación que no nos quejemos, quiero decir, lo que pase de acá en más, porque se va a ir profundizando todo lo que vemos bien. Diariamente, ¿no?
0: Te consulto, a nadie se le escapa que tenemos una situación de personas en calle que depende de cada uno, ¿no? Algunos pasan por el costado y ni ven, otros uh-huh. ven, se conmueven, pero no saben qué hacer ni cómo hacerlo, y quienes mantienen algún grado de organización, lamentablemente, tienden más bien a hacer declaraciones políticas que buscar caminos de solución. Esa cantidad de gente en calle, que no son caídos del sistema económico precisamente, pero que en líneas generales están muy vinculados a los consumos, ¿hay alguna estimación? Porque son gente muy joven en general.
19: Claro, acá en este momento hay como cuatro perfiles de usuarios de gente en situación de calle. El menos que es el tradicional, que conocimos siempre, mayor de 40 años, con cierta vinculación amable con el barrio, digamos, ¿no? Que de alguna manera algún vecino lo acobijaba, le daba algún tipo de alimento, o sea, como que tenía un buen rapport, digamos, con el barrio, que sigue habiendo, pero digamos es lo menos existente. Después tenés la gran franja entre 20 y 35 años, que es producto de lo que venimos hablando y de todo esto que recién hablamos, del corrimiento del Estado, que son aquellos que tendrían que estar en Posada del Inti o en lugares similares. Te doy un ejemplo, en Fonga, en la Federación Argentina, sí. Nosotros en instituciones teníamos 774 camas en 2022, estábamos viendo ayer, y hoy hay 120 camas para todo el país. Digo, hay un desfasaje en la oferta de tratamiento. Esto es muy simple, se ha puesto la mirada en discutir si va a haber modificaciones de la ley de salud mental o no. Uno puede entrar en la discusión ideológica y entrar en ese laberinto que listo, está bien, lo acepto. Uh-huh. Pero que tome la decisión un juez, que tome la decisión un psiquiatra, que tome la decisión vos, José Luis, termina en los efectos prácticos, da lo mismo. Porque no hay lugares, quiero decir. Claro. Porque no están financiados, porque no hay posibilidades. Entonces, esa gente está circulando por la calle, digamos, porque se ha roto los lazos sociales, porque está consumiendo cachuña, como se le llama, que es ese alcohol fino con alguno que ya está, digamos, queriendo que le ponen algún jugo de esto de sobre, la pipa, la cocaína fumada. Entonces, en ese combo de supervivencia, porque hay que dormir en una noche como la de hoy, que me imagino que, digo, hay que sostener, digamos, un montón de cuestiones que hace un impacto sobre la salud tremenda. Después tenés otro perfil que tiene que ver aquel que no tiene ningún tipo de consumo, pero sí tiene problemas de salud mental, o sea, alguna cuestión de esquizofrenia, alguna cuestión de psicosis, que también no encuentra la respuesta, que va a un lugar, que lo atienden un día, dos días, hasta una semana, en salud mental, en el hígado, o sea, y está como circulando, porque no se crearon los centros de día, porque no se crearon las casas de medio camino, o sea, todo aquello que en la ley estaba escrito, una ley que uno defiende y demás, pero si lo que dije siempre, José Luis, si no se invierte, tenemos un auto de alta gama en un garage, pero tenemos que tomar el colectivo con la SUBE. Y esto es más o menos lo mismo. Y un cuarto perfil que está apareciendo, que es gente que tiene trabajo parcial, que hace changa, que de alguna manera tiene una voluntad de funcionar dentro de los parámetros sociales, pero que no puede alquilar, que está cayendo mucho en los paradores, porque es el más tranquilo de todo esta visión de perfiles que te estoy transmitiendo, ¿no? Sí, claro. El que trabaja, que de repente no tiene dónde dormir, familias que se disgregan porque van a un parador o a otro, o a algún sector, se instalan en algún sector precario que no aparece como situación de calle en las estadísticas, pero vive en cuatro cartones en un barrio de Mar del Plata. Entonces digo, esto se va complejizando cada vez más. Hay algo que cambió radicalmente, que es esto de que antes se centralizaba en el micro y macrocentro, hoy vas por cualquier parte de Mar del Plata y encontrás gente en situación de calle. Lo vivía yo, contaba el otro día un compañero un colega que me preguntaba, iba por Libertad al fondo, encontraba, había gente en situación de calle, iba por 180 para el lado del barrio Belgrano, gente en situación de calle, pero no uno ni dos, claro. 15 habré contado, quiero decir, ¿me entendés? Entonces, este es el fenómeno que se está dando en Mar del Plata. Son de afuera. Y sí, Mar del Plata se construyó desde el empresario pujante hasta grande, cuando se viene a hacer la temporada. Y se viene a hacer la temporada un comerciante, el Punga, y digo, todo en el mismo tren, quiero decir, ¿no? Entonces digo, bueno, y después quedan acá y quedan circulando. Bueno, esa es la característica de una ciudad, y ahí es donde yo digo que los gobernantes, digamos, tienen que de alguna manera hacerse cargo, que no están en el mismo nivel tuyo, mío y del vecino, porque a mí no me interesa que tenga alguien en la puerta a los gritos, defecando, que esto, que lo otro, pero digo, no estoy en la misma posición quien tiene que ejecutar la ley de situación de calle, que es la provincia y la municipalidad, y ponerse de acuerdo y dejarse de embromar con sus cuestiones ideológicas y definir este tema. ¿Entendés? O sea, no se me puede poner un gobernante a mí y decirme, o sea, no, mirá esto, fisura, o esto, el otro, o aquello, y la provincia decir, no, que es, no se pueden dar las manos. Si se pusieron, digamos, a se postularon y fueron por un cargo y demás, háganse cargo.
0: Lo que estamos, ¿entendés? Bueno, justamente estamos en un drama porque quienes se han postulado para los cargos no se hacen cargo. Encuentran un discurso, todos mienten, es espantoso. Y fíjate vos que se llega a extremo, ¿no? El desayunador que estaba en parroquia Don Bosco,
19: claro,
0: te tuvo que cerrar por situaciones, dicen, de violencia en personas en situación de vulnerabilidad extrema. Nadie pudo, hacer algo para ordenar el tema, para ordenar la cuestión, ¿no? Tener una presencia de seguridad mínima, por ejemplo.
19: Sí, porque es un entramado muy complejo, José Luis. O sea, vos ahí tenés que trabajar no solo con voluntades, ¿no? Sino tenés que trabajar con saberes también, ¿no? Tenés que fortalecer, tenés que capacitar. Estamos hablando de una persona que se fuma de por ahí 3, 4 pipas, 5, 10, 15 al día, y cierra el día tomándose un litro de alcohol fino. ¿Me entendés? Entonces decimos, Ahí tiene que haber todo un entramado de saberes, de profesionales, de gente que tiene voluntad, pero que tenemos que darle las herramientas. Es todo muy complejo. Pero cuando empezás a deshojar la margarita, te encontrás que no hay en ninguno de los sectores, se está haciendo. Por eso es cuando yo digo, ¿y qué esperan? ¿Qué esperan que pase? Porque realmente a veces con algunos concejales, concejalas que me he reunido, yo digo, ¿qué esperaban? ¿Se esperaban otra cosa realmente si en los últimos 10, 15 años, no sé qué, de ponerle el punto de partida o porque ahí hay como discusiones, que a mí no me interesa tener tantas discusiones donde empieza, sino cómo vamos a resolver esto hoy, mañana, porque estamos parados frente a una tragedia, quiero decir, ¿no? Porque si esto empieza a dar... Y ahí es donde aparecen los comentarios, porque a mí me preocupan los videos, pero también me preocupa el comentario donde está bien, con un bidón y 5 litros de nafta se resuelve, con una bala se resuelve todo, y ahí nos saca lo peor de los que dicen ser católicos o cristianos, y digo, a ver, un hermano tirado en el piso, me parece que le tenemos que dar una mano. Yo tengo poca Biblia, pero digo, no leí nunca que dijera que hay que dar un bala. Entonces digo, me parece que ahí está todo como muy confundido, está todo un clima muy de broncas, de que entiendo, porque la gente, uno va a los barrios y te posicionas frente a ellos y se creen que le venís a mentir. Todo el tiempo te están testeando porque dice, a ver, ¿a qué viene a buscar este? ¿Me entendés? Y en realidad uno intenta generar dinámicas que puedan sumar. Y desde el corazón, desde esto que decías vos, desde esta gente del merendero, ¿qué está buscando? ¿Qué está buscando? Está buscando ayudar a alguien, ¿me entendés? No abstraerse del dolor de la gente, quiero decir.
0: Sí, totalmente. Pero bueno, hay un grado, yo diría, de... No sé si por necesidad también, de aislarse de esas emociones, ¿no? Creo que pasa todo el tiempo. Y además, nadie le pone borde, y no, bueno, esperemos que se modifique la ley de salud mental y algunas cosas puedan comenzar a resolverse, pero tampoco hay inversión en infraestructura que nos dejaría para una conversación todavía mucho más extensa en otro momento. Te agradezco mucho, Fabián, como siempre, ¿eh? Gracias.
19: No, a vos, como siempre, también un abrazo.
0: Bueno, Fabián Messina, de Casa del Inti, probablemente en Mar del Plata y quizás a nivel nacional, una de las personas que más conoce de esto. Tenemos... La situación está expuesta, la situación es conocida. No hay nadie que se ponga esto al hombro y no está en la gran agenda política de nuestro país en este momento. Ya continuamos.
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0: Nos dice Walter desde el barrio Colinas de Peralta Ramos a través del 564-0696. 39 y Bermejo, madrugada de hoy, una fogata a las 5 de la madrugada, tres individuos sobre el asfalto quemando madera de pallet. Llamé al 911, mandé un mensaje a la patrulla municipal, no apareció nadie. Llamé al 911, dice Walter, mandé un mensaje a la patrulla municipal, no apareció nadie. La patrulla te contesta que ellos están para el tema de los trapitos. Así estamos, ya no saben ni para qué están. Porque se supone que era la gran estructura que iba a tender a mejorar y resolver los problemas de inseguridad que todos sabemos, están en un pico fenomenal. Yo insistiré, sé que es una batalla perdida, pero no importa, siento mi propia necesidad de dejar testimonio. Mar del Plata cambió cuando construyeron el penal de Batán, eso es un hecho. Tenemos en este momento bisnietos de criminales girando por la ciudad, amedrentándonos, actuando como predadores, así han sido enseñados y en esa cultura viven. Y como esto es un círculo donde entran y salen y donde no existe la condena real, digamos, la mayor parte es encubrimiento, los tipos vienen en un auto robado, le cambiaron la chapa patente, es encubrimiento, vienen en una moto robada, es encubrimiento, entran en una casa, golpean a quienes viven, los lastiman, los roban, los amenazan de muerte, los dejan psicológicamente deprimidos y las condenas, si los atrapan, son en el rango menor, nunca en el rango mayor de lo que permite la ley. Acá me dicen que Kicillof mata impuestos a los productores ganaderos, no les da protección. En los últimos días se robaron 900 cabezas de ganado, según la Sociedad Rural de Bragado. La policía de la provincia podría evitar con una simple vigilancia de un dron. Bueno, yo no sé si hay algo que sea tan simple. Sí te quiero contar que la policía de la provincia de Buenos Aires tiene drones. Esto es así. El gobierno de la provincia de Buenos Aires compró drones para el patrullaje de seguridad rural, aeronaves de gran porte. Se está haciendo, por ejemplo, el monitoreo fiscal de ARBA, asistido por inteligencia artificial, utilizando los drones. La compra fue importante de perfil operativo policial, se concretó originalmente bajo la gestión de Berni en el Ministerio de Seguridad. El despliegue logístico y misiones se vinieron extendiendo entre 2025 y 2026. Se destinaron 7 millones de dólares para la compra a un proveedor de origen chino. No son dispositivos comerciales comunes, son vehículos aéreos no tripulados, diseño similar a un avión pequeño, tienen un motor de explosión, autonomía de vuelo de hasta 10 horas, pueden alcanzar los 6.000 metros de altura, disponen de cámaras ópticas de alta definición, cámaras térmicas de última tecnología, optimizada para patrullaje nocturno, mayor momento de incidencia en el delito de abigeato. La flota es coordinada por la sección táctica de videovigilancia de la Superintendencia de Comunicaciones, no te echaste título, sección táctica de videovigilancia de la Superintendencia de Comunicaciones. Se operan desde tráiler móviles vinculados al sistema 911. Cada base móvil cubre un radio de injerencia operativa de 100 kilómetros a la redonda, transmite los datos y coordenadas en tiempo real. Pero bueno, parece ser que ni son suficientes y quizás no estén en su mayoría operativos. Quizás no estén operativos. Esto es altísimamente probable. Se conocieron los fundamentos del jury que llevó a la destitución de los tres fiscales que tuvieron que ver con la malhadada cuestión referida al tema del llamado caso Dalmazo. Hay que recordar que esto fue unánime en cuanto a las definiciones, es decir, no quedó espacio absolutamente para nada. La cuestión en sí, al respecto de esto, va a abrir, por supuesto, otras variantes, porque esto tiene que llevar a que ahora haya una acción de carácter concreto referida a ellos, a sus conductas ya establecidas, ¿no? Si bien habría que estar muy cerca y conocer si la familia estaría o estará dispuesta a avanzar en este aspecto, ¿no? Es un peso muy gravoso por todo lo que han tenido que pasar. Bueno, está el senador Francisco Paultroni, senador nacional por la provincia de Formosa. Estamos ahora hablando y vamos a hablar de un tema que seguimos con Paultroni hace ya mucho tiempo, que es la cuestión de la situación en la provincia y la reiteración del pedido de intervención federal, en donde, bueno, se ha generado un episodio que involucra a la vicepresidenta de la Nación, Victoria Villarruel. Paultroni, buen día, ¿cómo le va?
6: Buenos días, José Luis, muy bien.
0: ¿Se esperaba este golpe de la vicepresidenta de la Nación?
6: No, claramente que no. A ver, cuando uno reserva un salón, lo hace con anticipación, por medio.

0: ese lunes, Mayans le presenta una nota a la vicepresidenta pidiendo la suspensión de la presentación del proyecto de ley. Este era el marco, ¿no es cierto? Bueno, la vicepresidenta cedió a las presiones de Infran y de Mayans.
1: Sí, bueno, debo citar que había estado la vicepresidenta en Formosa y había compartido actos oficiales con Mayans. Se escudó diciendo, bueno, que tenían que ver con su prosapia histórica en referencia a la cuestión de la defensa de las víctimas del terrorismo, etcétera, etcétera. Pero esas imágenes, la verdad que me parece
0: que... En el contexto que lo hizo José Luis, porque Mayans e Infran pedían el juicio político al presidente de la nación. Mayans venía de desobedecer un fallo de la Corte Suprema y yo a su vez pidiendo la intervención federal de la provincia. En ese contexto, la vicepresidente fue a Formosa. Y no me equivoqué, porque ayer bueno termina cediendo a las presiones de Infran y de Mayans.
1: Sí, sí, indudablemente. Bueno, se aleja cada vez más Victoria Villarroel de alguna idea que se había instalado con respecto de su persona al inicio de su gesta a favor de las víctimas del terrorismo criminal de la década del 70.
0: Y bueno, se ve que las víctimas de Formosa del régimen de Infran no existen, nos quieren meter abajo la alfombra.
1: Más allá de la persona de Villarroel, ¿qué advierte que usted que puede haber un ánimo de acompañar una decisión como sería la de intervenir la provincia?
0: Bueno, no lo sé. Yo creo que estas actitudes van demostrando que cede ante presiones del tirano más grande de la historia. Infran está en el Poder Ejecutivo en 1987. No existe el Estado de Derecho. Una ciudadanía totalmente indefensa. Hacen cualquier barbaridad y los funcionarios son todos cubiertos por el poder. Policías, comisarios, médicos, mala praxis. Cualquier demanda que vos hagas contra el Estado, José Luis, no vas a encontrar nunca justicia.
1: Obvio.
0: Porque el sistema los protege a todos. Entonces es un pueblo indefenso desde hace muchísimo tiempo, donde lo único que impera es el miedo.
1: Sí, sí, claramente. Tienen un manejo en ese sentido fenomenal, ¿no? Tienen a la gente atrapada ahí adentro, es una cárcel.
0: Exacto.
1: Formosa. ¿Sí?
0: Exactamente, es eso. Tienen un pueblo rehén, pero haciéndole trampa a la Constitución Nacional y desobedeciendo un fallo de la Corte. Por eso cuando planteamos la intervención federal, es la última instancia, es el último remedio que prevé nuestra Constitución Nacional.
1: Sí, sí, sí, por supuesto que sí. Bueno, esperemos que en algún momento aparezca la entidad y la fuerza política necesaria. Esperemos que el gobierno pueda salir de este patético minué en el que están dos de sus facciones peleándose y haciendo operaciones a través de redes que tanto entretienen a mis colegas de la capital federal y se haya un espacio para abocarse a este drama de la vida real, ¿no?
0: Bueno, aquí tiene que darse el debate y hoy es un tema de la política. Acá se aprueba con 37 senadores y 129 diputados. Yo creo que el senador Abad, que es ahí justamente de tu localidad, José Luis, va a acompañar sin dudas esta iniciativa.
1: Sí, entiendo que por su vocación republicana, no había hablado con él, pero entiendo que por su vocación republicana y su historia política debería acompañar.
0: Sería bueno que le preguntes.
1: Bueno, cómo no, lo voy a hacer, sí, sin ningún problema. En cuanto tenga la respuesta, te la hago llegar.
0: Bueno.
1: Sí, en serio, sí, qué problema hay.
0: Gracias, José Luis.
1: Bueno, Francisco, gracias, buena jornada, muy amable.
0: Que tenga buen día.
1: Igualmente. Francisco Poltroni, senador nacional, en esta lucha increíble, ¿no? Parece, es absurdo, ¿no? Estamos en un cuarto del siglo XXI y no aparecen, no tenemos las respuestas que debiéramos tener en tantos temas de institucionalidad de la República Argentina. En fin, bueno, continuamos en un instante, sí señor, 7:59 minutos, en este momento los datos, que son datos de la hora 7, la sensación térmica es de 6 grados 8 décimos.
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9: Bueno, muy bien, puntualmente es la hora 8:01 en el territorio nacional de la República Argentina. Estamos en la 99.9, estamos llevando adelante el desarrollo de la información. Tenemos datos actualizados, no tenemos datos actualizados, la sensación térmica de 6 grados 8 con datos de la hora 7, ¿sí? Supongo que el servicio meteorológico lo hará en algunos minutos más. Quiero reiterar esto porque justamente me habían transmitido una cuestión que es una denuncia que hace Sociedad Rural por un tema de robo de ganado. Hay una cuestión que tiene que ver fuertemente con la inoperatividad en general del sistema de seguridad de la provincia de Buenos Aires, que como tantas cosas de la provincia de Buenos Aires no está funcionando. Porque el tema, tienen una división con drones que los compraron a China. Creo que uno de esos drones se les cayó, creo que la primera vez que quisieron ponerlos a volar, se les cayó y lo destruyeron. No quedó nada de ese drone, o sea, no tienen la cantidad que habían comprado y no se advierte que eso esté funcionando bajo ningún concepto, ¿no? No se advierte realmente. Ahora, esto tiene que ver para mí con la necesidad de que quienes estén mirando, estén pensando en ser gobernador de la provincia de Buenos Aires, más allá de su legítima ambición personal, comiencen a trabajar ya buscando microdatos, buscando, cómo forjar, cómo armar, cómo poner sobre la mesa un plan de gobierno que lleve adelante lo que tienen que ser muy profundas modificaciones en toda la provincia de Buenos Aires. Miren ustedes, una investigación iniciada en 2024 culminó en el día de ayer, se detuvo a 7 integrantes de una banda narco que operaba en varias localidades del Gran Buenos Aires. Se detectó y se produjo el allanamiento en un lugar de una cocina de cocaína ubicada en el complejo de viviendas Rodrigo Bueno, en el barrio de Puerto Madero. Fíjate vos esto, en qué lugar había una cocina de cocaína. La organización tenía una estructura muy establecida, con punteros que vendían en Villa Crespo, Palermo, Flores, Floresta, Nueva Pompeya y la zona costera de Puerto Madero. Pero también tenían toda un área en Avellaneda, Quilmes, Moreno y La Reja. Las operaciones estuvieron a cargo de la Policía Federal, esto bajo la supervisión del Ministerio de Seguridad Nacional. Utilizaban un local de comida peruana en Palermo para la venta al menudeo, mantenían puestos de comercialización en Flores y Floresta, algunos de ellos en las inmediaciones del Hospital Álvarez. Al mismo tiempo contaban con una agencia financiera, Nueva Pompeya, cambiaban allí el dinero obtenido con el narcomenudeo, pero la estructura central estaba implantada en este complejo, Rodrigo Bueno, donde había un laboratorio armado desde el cual una pareja se encargaba de coordinar la distribución a gran escala de la droga. Al momento del allanamiento, los policías dieron con una persona en ese lugar que compactaba paquetes de droga. Fueron 20 allanamientos por orden del juez federal Julián Ercolini. 7 personas detenidas, secuestraron 77 kilos de clorhidrato de cocaína de máxima pureza, casi 5 kilos de marihuana, dinero en efectivo y teléfonos celulares. Esto había arrancado en mayo de 2024, cuando en un procedimiento de la Policía de la Ciudad de Buenos Aires, en Villa Crespo, terminó con la detención de una mujer que transportaba 2 kilos de cocaína. Del análisis de los teléfonos celulares secuestrados, fue fundamental. Ahí, fue el backup de la Fiscalía Nacional en lo criminal y correccional, justamente a cargo del hoy muy citado fiscal Franco Picardi, que permitió reconstruir la estructura de la banda, ¿no? Acá el amigo Martín, que siempre está muy atento, me manda, dice: uno de los 10 drones que el gobierno bonaerense compró por casi 7 millones de dólares se cayó durante el vuelo de prueba. Para saber si fue un error del operador, si fue un error del equipo, ¿no? En su momento las autoridades provinciales dijeron que el fabricante se iba a hacer cargo de reponerlo. Pero como todo esto siempre queda envuelto en interminables mantos y capas de oscuridad, No lo sabemos. Lo cierto es que si le preguntamos en este momento a la Sociedad Rural de Bragado, donde se robaron 900 cabezas de ganado, evidentemente no hay una estructura. También hay que decirlo, ¿no? La provincia de Buenos Aires es inmensa. Creo que, si mal no lo tengo presente, entran 4 países, cuatro países europeos entran dentro de la provincia de Buenos Aires. Y obviamente nada de todo esto es suficiente, pero seguramente el gran interrogante hoy será si algo de todo esto está realmente operativo. Si después de la compra se los está volando, si después de la compra se le están haciendo los servicios adecuados, si se ha especializado al personal que tiene que estar y hacerse responsable de esta cuestión. Ahora y sí comento en relación a esto, que ustedes fíjense, hace unos días hubo un cruce ahí a expresiones de Patricia Bullrich, apareció diciendo barbaridades el cientista social de la Flaxo, al cual mantiene Kicillof al frente del Ministerio de Inseguridad bonaerense, haciéndose el guapo, diciendo que esto, que el otro. La última vez que salió a hacerse el guapo fue con este papelón de acá, de Mar del Plata, cuando hicieron este operativo diciendo que habían desbaratado la mafia china, que nunca existió. Esta gente es muy peligrosa, esta gente es realmente muy, muy, muy peligrosa. Por otro lado, crece la incredulidad, realmente, es un impacto enorme. A raíz de la denuncia de una profesional médica damnificada por el robo de su sello profesional, que llevó al desbaratamiento de una banda de piratas del asfalto que robaba camiones con medicamentos para abastecer farmacias ilegales y a clínicas que carecían de habilitación en La Matanza y Ezeiza. Yo pregunto, ¿quién hizo las habilitaciones municipales y quién extendió los certificados necesarios de salud de la provincia y del Colegio de Farmacéuticos de la provincia para que estas farmacias estuvieran funcionando, ¿no? La investigación la llevó adelante la División de Robo Organizado de la Policía Federal, es decir, estamos hablando del desbaratamiento de una banda de cocaína, el desbaratamiento de una banda de piratas del asfalto. En los dos casos las acciones surgen de Capital Federal por acción de operadores federales, no hay una mínima intervención ni de la inteligencia que debiera tener, pero no tiene, la policía de la provincia de Buenos Aires, ni ninguna decisión de buscar, digamos, correlatos entre, es decir, te roban un camión con medicamento, te roban dos camiones con medicamento. Nadie intenta atar un punto con otro. Lo que ocurre es que, claro, te imaginás la que sería distribuida, ¿no? La banda, después de robar camiones, abastecía farmacias y clínicas, compraba ambulancias sin habilitación y equipamiento para centros de salud. Todo eso hoy es un gran paquete. Hay unos 50 profesionales que fueron perjudicados por el robo de sellos. La denunciante fue la doctora Romina Neira, quien descubrió que su matrícula era utilizada por otras personas para maniobras ilícitas. Allí es donde empieza esto, se empieza a tirar y se llega a este resultado. Ayer esto tuvo una gran cobertura mediática y en algún momento hubo inclusive allí situaciones y cruces. Se presentó gente que dice que clara y concretamente seres queridos suyos fallecieron como consecuencia del accionar de estos individuos. Estos centros ilegales realizaban radiografías de tórax, columna, cervical, dorsal, lumbar, miembros inferiores y superiores, utilizaban vehículos no habilitados para el traslado de pacientes, hacían traslados a todo el país, atención domiciliaria las 24 horas, atención médica permanente, médico clínico y médico pediatra. Era todo lo que ofrecían bajo el cartabón de Argentina Salud. La doctora Neira es médica pediatra, se dedica a la estética, es la principal denunciante de esta banda. Dice, lamentablemente todos los días me llegan notificaciones de distintos centros y no es la primera denuncia que realizo. Reveló que otra profesional fue la que alertó sobre la situación. Dice, en Argentina cuando vas a sacar un sello nadie te pide nada, no hay reglamentación. Es la quinta vez que tengo diferentes lugares que sacan mi identidad. Tema gravísimo, verdaderamente gravísimo, porque en algún lugar de la circulación del registro de todo esto tiene que tendría que haber aparecido mucho antes, pero mucho, mucho, mucho antes. En fin, es la hora 8:11 minutos, estamos en la 99.9, comienza a tomar temperatura el debate en Mar del Plata por el pedido de ampliar la oferta de nocturnidad en la ciudad. Por un lado, ha estado presentándose a favor de esta cuestión el concejal Fernando Muro. Dijo, hace 20 años la realidad de la gastronomía y el entretenimiento era otra. Seguir discutiendo con reglas de esa época es impedir que Mar del Plata avance mientras el mundo cambia. Bueno, recordemos que los vecinos... Recordemos que los vecinos, en particular los de Alem, que fueron los que, digamos, como vecinos padecieron esa situación en la década del 90, han salido a expresarse sobre estas situaciones. Muy bien, 8:12 minutos, ya continuamos.
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9: Bueno, muy bien, 8:15 minutos, es la hora en el territorio nacional de la República Argentina, estamos en la 99.9. Probablemente sea el dato más duro, más cruel de una realidad que estaba al acecho, que venía construyéndose y finalmente termina ya en definiciones muy concretas. El Sanatorio Finocchieto cerró su servicio de maternidad, dio de baja obstetricia y neonatología, dio de baja las áreas vinculadas a los nacimientos. Las pacientes fueron derivadas a distintos nosocomios de la ciudad de Buenos Aires. Este sanatorio está ubicado en el barrio porteño de Palermo. Según indicaron, las causas del cierre de esta área, que funcionaba desde la inauguración en 2013... se deben a una readecuación de su modelo asistencial, orientada a las prestaciones que requieran de mayor demanda. Es decir, no quieren tener áreas que no son redituables económicamente. ¿Y por qué no es redituable económicamente? Bueno, por lo que es la innegable baja de la tasa de natalidad. Los espacios que hasta ahora estaban destinados a maternidad serán reconvertidos para instalar nuevos quirófanos y unidades de cuidados ambulatorios. Este tema de la caída de la baja natalidad, que es un tema global, está, digamos, en proporciones catastróficas en los últimos años. Por ejemplo, países como Corea del Sur tienen tasa al borde de cero, no reponen ni mínimamente la población. Hay una caída del 47% en la Argentina respecto de los niveles de 2014, cuando nacieron 777.000 personas. Durante 2024 los nacimientos fueron de 413.135. El promedio de hijos alcanzó un piso histórico de 1.23. El valor está debajo de la tasa de reemplazo, que es 2.1, que mantendría la estabilidad poblacional sin flujo migratorio. La caída de nacimientos a múltiples variables, entre ellas la mayor autonomía de las mujeres, la modificación de las expectativas reproductivas. El informe destaca además una baja del 65% en la fecundidad adolescente en la última década. La edad promedio de las madres también subió. El grupo de mujeres entre 25 y 29 años concentra el 25% de los partos de 2024. El segmento de 30 a 34 años representa el 23% y el de 20 a 24 años el 22%. Las diferencias son significativas. Misiones lidera la lista con 12.3 nacidos vivos por cada 1.000 habitantes. Chaco registra 11.9 y Santiago del Estero marcó 10.8. Formosa alcanzó un 10.7. En el extremo opuesto, la ciudad de Buenos Aires y Tierra del Fuego registran valores mínimos con 6.9. Jujuy marcó 8 puntos, La Pampa y Río Negro fueron 8.1 cada una, la provincia de Buenos Aires con 8.4. Este fenómeno, por supuesto, no es un fenómeno exclusivo de Argentina, Europa, Asia Oriental, parte de América Latina. La Argentina tiene cifras similares a las de Chile y Uruguay. Las de Uruguay están por debajo de las de Chile y Argentina. Hay semejanza con Italia, que registra 1.21, y Polonia con 1.2. La tasa de fecundidad nacional se ubica entre las más bajas de Latinoamérica, junto con la de Chile. En los países nórdicos, el número ya estabilizado ronda el 1.7 por cada mujer. En Francia, la tasa de natalidad más baja de la Segunda Guerra Mundial, 1.46. Además, por primera vez se registraron en el país galo más fallecimientos que nacimientos. Hubo 645.000 nacimientos frente a 651.000 fallecimientos. Después de más de 30 años de política de hijo único, eliminada en 2015, China está buscando incentivar los nacimientos. En 2015 la tasa de natalidad fue la más baja desde el inicio de los registros oficiales en 1949. Fueron 7.92 millones de nacimientos, lo que equivale a 5.63 cada 1.000 habitantes. Italia busca frenar su crisis demográfica, pero hasta ahora nada de lo que se plantea parece estar dando en el clavo. Lo que ocurre es que la visión en líneas generales al respecto de la cuestión referida al tema de fecundidad, nacimientos, etcétera, se suele llevar adelante solo con una mirada muy economicista, y acá están jugando otras escalas, otros valores que pasan fuertemente por otro lado, que tienen que ver con otro aspecto de las cosas. Hay un cambio realmente muy profundo. Ese cambio muy profundo tiene que ver fundamentalmente con las mujeres y con su poder de decisión. Eso me parece que es lo central al respecto de cómo mirar y cómo considerar estos momentos y estos desafíos, porque es obvio que si miramos la historia de la humanidad, no existe, salvo quizás algún episodio que otro, la tentación de la especie de desaparecer. Mirá vos, hablando de edades y de desarrollos, el expresidente uruguayo Julio María Sanguinetti cumple 90 años. Dice, te van a mandar a cuidar los nietos. No, inventate otra vida. Dice, no hay que abandonar la actividad. Él mismo es un ejemplo de longevidad activa. Aunque tiene 4 nietos, cree que los Silver no deben limitarse a la función de abuelos. Esto surgió en una entrevista que dio para un medio uruguayo. Dice, no tengo tiempo para pensar en la muerte. Tengo mucho trabajo, trabajo todo el día. En un breve video publicado, el abogado, periodista y político uruguayo habla de cómo ha cambiado la mirada respecto de las edades. Dice, nunca pensé en llegar a los 90 años. Nació el 6 de enero del 36 y da consejos. Mi país, dice que es un país tan de jubilados. Preguntado qué pensaba de la muerte, dijo, no tengo tiempo, tengo mucho trabajo, trabajo todo el día. Soy un buen resultado de la ciencia y de una razonable conducta. Reclamó a sí mismo, dice, me gusta el vino, pero no me excedo. Soy de origen italiano, me gustan los ravioles. Dijo, es evidente que han cambiado las edades, ¿no? Para todos, y yo diría que para bien. Si cuando tenía 40 años me hubieras hablado de vivir 90, me hubiera reído, porque un señor de 70 era un viejo, viejo irremediable, y los 80 eran una fantasía. Siguió hablando de la revolución de la longevidad, insistió en el tema de estar activo, dijo, hay que tener una buena actividad física que te dé beneficios a los 80, incluso a los 90, pero sin duda no hay que ir por debajo de empezar alrededor de los 50, porque si no los 65 te va a venir el viejazo. Bueno, interesante, ¿no? Porque además, dicho por una figura pública de tanta trascendencia, Sanguinetti nunca abandonó las actividades políticas y académicas, es miembro de honor del Instituto Histórico Geográfico de Uruguay, y también comparte con la Argentina, fue vicepresidente, actualmente es presidente honorario del Club Atlético Peñarol. Muy interesante ejemplo el de Sanguinetti, muy, muy, muy interesante. Y sí, Francisco, te puedo asegurar que sí. Acá el amigo Francisco dice que el negocio son los pañales de adultos. Yo creo que hoy se venden en la Argentina más pañales de adultos que pañales de chicos. Es más, hay algunas pañaleras acá en Maratata, sí, acá ni hablar. El tema de... Sí, se venden muchísimo más pañales de adultos que pañales de chicos. Bueno, hay que tomar decisiones, como dice Sanguinetti, para mantener el control, sí, exactamente de eso se trata. Bueno, algunas de las 61 normas que se eliminaron a través de la ley Hojarasca que aprobó diputados. La reforma impulsada por el oficialismo, by Sturzenegger, busca dejar sin efecto una cantidad de normas que quedaron obsoletas o desactualizadas, tuvo media sanción, pasará por el Senado, donde se descuenta su aprobación. Entre otras cuestiones, se eliminó la que regulaba las competencias de palomas mensajeras, pasando por el carné obligatorio para mochileros. La llamada ley del lobizón, o los descuentos en pasajes para artistas teatrales, el proyecto denominado ley de hojarasca, contiene elementos que son, bueno, ciertamente propios del siglo XIX o inicios del siglo XX. La cuestión es que se aprobó con amplitud. La ley 94, primera de la lista que envió el gobierno, dictada en 1864, sanciona con 10 años de inhabilitación a quien haga azotar a una persona. La ley del año 74 hacía obligatorio tener un carnet de mochilero, establecía la preferencia para acampar en lugares destinados a tal efecto en las zonas de turismo nacional, provincial o municipal. Esta es muy interesante, la llamada ley del lobizón o ley de padrinazgo presidencial, reglamentada en el último gobierno de Perón, concedía una medalla, un diploma y una beca de estudios al séptimo hijo varón o la séptima hija mujer de una pareja, con la tasa de natalidad que tenemos, para que la crees la ley, ¿no? En 2009 Cristina modernizó la misma y entre otros cambios le quitó la obligatoriedad de que el séptimo varón o la séptima mujer deban ser consecutivos para recibir el beneficio. Tampoco la había Cristina ya padrinando, no, claro, si no, no tiene sentido. Hay otra ley que también desaparece, la que regula la colombofilia, actividad deportiva basada en competencias con palomas mensajeras de carrera. La ley 21.159, que otorga un descuento del 50% sobre el precio de pasajes y fletes de empresas estatales de transporte, actores, artistas, técnicos de compañías de teatro y variedades argentinas de reconocida idoneidad y antecedente artístico. Tarifas especiales en hoteles dependientes de organismos del Estado por el tiempo que dure su actuación en el lugar. Todo esto, la verdad que nada que ver, ¿no? Y la que declara de interés nacional la difusión de la música argentina, norma establecida durante el gobierno de Agustín Lanusse, determinaba específicamente que es considerado música argentina los ritmos folclóricos provenientes de las diversas regiones de la República, la música ciudadana del ámbito rioplatense. No incluye a toda la música generada por autores y compositores argentinos, dejaba específicamente al rock afuera de todo esto. Esto lo debe haber inspirado Rimoldi Fraga, que era yerno de Lanusse. Debe haber venido por ahí esa historia. Bueno, 8:27 minutos, ya continuamos.
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9: Continuamos, es la hora 8:30 minutos. Dicen que la vicepresidenta no confirma si irá al Tehrún del 25 de mayo y esto estira la definición de un reencuentro con Milei. No va a haber reencuentro. Es otra vez construir una novela para consumo. No hay ninguna posibilidad de que esto ocurra. Bien, venimos a nuestras cuestiones. Está en línea el fiscal Mariano Moyano. Fiscal, buen día, ¿cómo le va?
27: Buenos días, ¿qué tal, José Luis? Buenos días.
9: Se ha pronunciado usted sobre ciertos aspectos gravosos que pesan sobre todos nosotros, empezando por algo que tiene que ver con la temática de su fiscalía, que es la intrusión en los hogares. En los últimos días, ahora que todo termina quedando en un registro de video, hemos visto escenas fuertes y muchas de ellas, si bien han terminado sin víctimas fatales, dejan una marca emocional muy fuerte seguramente en las personas. ¿A qué atribuye este crecimiento de algo que, bueno, quizás en algún momento había bajado estadísticamente, ¿no?
27: Sí, yo creo que en el tema de lo que es lo específico, ¿no?, de la fiscalía, es un poco el reflejo de circunstancias que están pasando en la ciudad. Lo que pasa que en este caso, obviamente, por la gravedad de lo que implica un robo de una vivienda, con la violencia que esto implica, que irrumpan una casa, están sus moradores, irrumpan en hora de la madrugada, muchas veces rompiendo los accesos a la casa de defensa, ¿no? Puede ser romper la reja, una ventana, una puerta, etcétera. Obviamente esto crea una situación de mucho impacto y con toda razón, obviamente. Pero creo que, bueno, esto está mostrando como, entre otras causas, creo yo, y en base a lo que uno puede después avanzar en las investigaciones y lo que va observando, y lo que va observando se repite, uno de los factores que se está reiterando un tiempo a esta parte importante es el empleo de vehículos sustraídos. Ya lo hemos hablado, lo que pasa es que en algunas circunstancias esto, el robo, queda perpetrado en la vía pública cuando la persona va a ingresar a su casa de manera violenta, le sustraen el vehículo, lo intimidan con arma de fuego, personas a bordo de motos, bueno, en algunos casos no logran entrar a casa, pero es cierto que ese vehículo que es sustraído de esa manera violenta o que es sustraído en la vía pública cuando no está su dueño, de alguna manera parte de esos vehículos están siendo reciclados y empleados para la comisión de nuevos hechos. Y para las personas que están recibiendo este automóvil, a su vez lo preparan colocándole otras chapas patentes que a su vez son sustraídas, y me ha pasado en una causa de hace menos de un mes, que secuestramos un vehículo Ford Territory, que fue empleado en al menos dos hechos de robo, el cual había sido sustraído unos días antes a su propietario con estas características, ingresando a su casa. Junto al vehículo fueron secuestrados 5 chapas patentes más. Entonces esto nos está mostrando, y es algo que es un patrón que se está repitiendo, nos está mostrando que lo que entiendo yo que se debe hacer hincapié es en las causas, en tratar de prevenir esto, y que si de alguna manera estamos en presencia de que durante la madrugada tenemos conocimiento que están circulando al menos 3-4 personas en vehículos sustraídos en estas condiciones, en horas de la madrugada, bueno, esto hay que empezar a hacer las medidas necesarias para hacer cesar los delitos en esta instancia. No es algo muy común que en la ciudad circulando personas en la madrugada, días de semana, de estas características, y poder interceptar al momento de los hechos, al momento de que se consume el hecho, que llevan la red furtiva, los elementos sustraídos, también estos vehículos son empleados para también como transporte de las cosas sustraídas. Entonces creo que esto está, que venimos viendo un tiempo esta parte, es lo que está reflejando el aumento de delitos, entre otros, lo que es el robo de vivienda, que es lo que obviamente mayor preocupación nos trae a todos. Después otra circunstancia que también entiendo que es una causa de incremento en los delitos, que ya tenemos varias investigaciones, en lo cual los delitos se planifican, y parte de los delitos son los que son materia de investigación a fiscalía, intramuros. ¿Qué quiere decir esto? Que personas que están cumpliendo una pena privativa de la libertad por haber cometido un delito, o están privados de libertad con medidas de prisión preventiva, tanto en la unidad 44 de Batán como en la unidad 50 de Batán, desde ese lugar de alojamiento y donde están cumpliendo una pena, a su vez están planificando otros delitos, brindando información a personas que están fuera de los muros, brindando información, y en este caso hablo de lo que es lo que me compete en la fiscalía, respecto a datos de víctimas o de posibles víctimas, datos de vivienda, fotografías que toman de Google Maps para indicar por dónde ingresar, el modo de ingresar, el horario de ingresar. Entonces, yo creo que sobre esto también las autoridades competentes tienen que tomar cartas en el asunto. Esto fue otorgado en la pandemia. Yo creo, y lo digo yo como ciudadano, pero también lo digo como fiscal, yo creo que esto ya fue mal otorgado. En su momento yo dictaminé como fiscal que no correspondía. Bueno, esto se otorgó en la pandemia, finalizada la pandemia se tuvo.
9: Sí, claro.
27: Entonces, la motivación era que puedan tener contacto con familiares por las restricciones ambulatorias. Esto finalizó hace más de 5 años. Y este beneficio, porque claramente es un beneficio, porque acá lo que el Estado tiene que garantizar a las personas que están privadas de la libertad es que puedan comunicarse con sus familiares, con sus letrados, etcétera. Bueno, pero no a través de dispositivos móviles. Y claramente estos dispositivos móviles, que le ha sido otorgado el beneficio de que puedan poseerlo, les da las herramientas para cometer unos delitos, planificar unos delitos, tener dinero a través de las aplicaciones bancarias. Esto le permite que les transfieran de dinero. Durante la sustracción de robo ya nos ha pasado que obliga a las víctimas a abrir sus dispositivos móviles y hacer transferencias a terceras personas. Entonces, tenemos investigaciones y el presto está acreditado. Tenemos allanamientos en las unidades carcelarias secuestrando teléfonos celulares. Entonces, acá es una decisión que la autoridad competente tiene que decir que este beneficio tiene que ser, a mi criterio, tiene que ser sacado.
9: Bueno, la jueza Sandra Rosso Salgado obviamente opina lo mismo, viene planteándolo. Ha hecho una apreciación directa sobre el ministro de Justicia Martín Mena, ministro de Justicia de la provincia de Buenos Aires, quien sostiene la medida junto con el gobernador de la provincia. Ahora, mientras estamos conversando, fiscal, estos temas siempre son muy convocantes. Primero, los vecinos en general, yo soy parte de los vecinos como usted, las patrullas no se ven. No sé cuántas hay ni cuántas cuadrículas, pero no se ven. La respuesta al 911 es cada día peor. De hecho, es cada día peor. Es más, no sé dónde está funcionando porque me ha tocado llamar y hay que explicar dónde estamos porque el operador no entiende dónde estamos. Y acá me dicen, por nuestra línea de contacto, dice: los chorros de la Territory me los crucé por Colón el fin de semana anterior a que los detuvieran paseando por Galíndez y Güemes. 5 monos que no coincidían las caras con el auto y los agarraron, entiende esta persona, de pura casualidad. ¿Sabes qué pasa? Que también hay otro problema. Todos los que son detenidos con autos robados les imputan encubrimiento.
27: Bueno, yo lo que puedo decir es lo siguiente, y puedo hablar en este caso particular, justamente pido disculpas porque entiendo que no no es cauto en mi parte de hablar de investigaciones en particulares, siempre trato de hablar en lo general. Abro esta mención porque me parece que es gráfico y ejemplificativo de lo que estamos hablando. La Ford Territory fue sustraída el día 2 de abril. El día 10 de abril se cometió un hecho delictivo. El día 14 de abril, la madrugada, se vuelve a cometer un hecho delictivo con ese mismo vehículo. En ese vehículo, las personas que están imputadas son personas que tienen 20, 21 años. Entonces, ¿no resulta llamativo que estén circulando en un vehículo que no sé el valor de mercado, $30,000, no tengo ni idea, que lo esté circulando una persona de 20 años de edad? El vehículo que durante la madrugada sustraiga a su vez, sustraiga otro vehículo a las víctimas del robo de la vivienda, ese vehículo a su vez, 3 días después, fue utilizado para cometer un robo en una localidad cercana a Mar del Plata. Entonces, claramente acá tenemos que, me parece a mí, hacer hincapié en esto, no en las causas, sino bueno, tenemos que avanzar sobre lo previo, no permitir que con estos rodados, que ya sabemos que están siendo utilizados para cometer estos delitos, puedan circular de esta manera. También acá se está en otra situación, el mismo Estado, con esto de las patentes estas provisorias, está facilitando que se pueda, que no haya reales medidas de control. Porque entonces, ¿cuáles son los vehículos con qué garantía, digamos, de las chapas patentes podemos controlar si a su vez el Estado no está proveyendo de la manera adecuada los dominios para que esto después pueda ser controlado? Entonces, no entiendo la preocupación de la comunidad, la comparto, hago desde la fiscalía, no soy acá solamente una persona que viene a operar, yo tengo una función, una responsabilidad de avanzar sobre estos aspectos, avanzamos sobre estos aspectos. Volviendo al tema anterior, acá no solamente hemos imputado el encubrimiento del robo del vehículo, el encubrimiento de la chapa patente, sino también la autoría las investigaciones que estamos llevando adelante, ¿no? De los robos. Pero bueno, reitero, acá se está, entiendo yo, que se están dando una serie de factores que están contribuyendo a que los índices directivos, en general por ejemplo, entiendo yo, por lo menos algo de lo que es los robos en vivienda, hayan sufrido un aumento en la cantidad de casos. Y entiendo que no son circunstancias menores las que estamos hablando, y que si no se logra abordar esto de una manera integral y lograr que se pueda reducirlo y prevenir lo previo, bueno, estamos en una situación complicada y es difícil porque está teniendo incidencia en delitos de mucha gravedad.
9: Bueno, es así. Mire, hace unos días nosotros pasamos el video acá. Se produjo un asalto ahí en el barrio de la Florida, uno más, y eran 4 que andaban a bordo de un auto blanco, estuvieron dando vueltas, pero más de 40 minutos por adentro del barrio. La gente llamó al 911, nunca apareció nadie. Finalmente atracaron a un matrimonio que estaba llegando a la casa. De casualidad no fue peor, se fueron con el auto después apareció. Y siempre son individuos muy jóvenes, ¿no? 22, 23, 18, 19. Y además no creo que el sistema, si interactúan entre fiscalías, no los pueda caracterizar quiénes son, porque tampoco son miles, ¿no?
27: No, acá se está dando también esta circunstancia. Tenemos en la fiscalía, en un comienzo, que el grupo etario de los que cometían estos delitos eran personas que ya registraban antecedentes también por delitos de tales similares características, muchas veces tenían condenas, y ahora nos estamos encontrando no solamente con ese grupo etario, sino con este índice de personas que cometen estos delitos muy, muy graves, que estamos encontrando con personas de 18, 20, 21 años de edad, en el cual están teniendo acceso a estos vehículos, en el cual no. Insisto, no quiero hablar de casos particulares ni de investigaciones en particulares, pero lo manifiesto porque lo tengo registrado en investigaciones, en el cual personas de 20 años hacen ostentación de vehículos 4x4, de camionetas, de adquirir o cambiar estos vehículos de una manera muy sencilla. Obviamente estos vehículos sustraídos en la vía pública. Y manifiesto esto porque también quiero hacer una aclaración. Yo sé que tal vez que yo me exprese de esta manera no suena simpático, porque es lo real, pero no tiene ningún tipo de... no quiero que se tome esto como de algún tipo de de sentido político en favor o en contra de nadie, sino porque tengo la responsabilidad como fiscal de manifestar y referir lo que yo advierto como causas. Y bueno, yo lo digo porque lo veo en las investigaciones que acá está teniendo incidencia. El tema de vehículos que están siendo reciclados para cometer nuevos delitos, delitos acá en la ciudad de Mar del Plata, de Jerez Corredón, Batán, delitos que se cometen de las unidades carcelarias, intramuros se planifican y eso es a través de los dispositivos móviles que entiendo yo, que bueno, que esto tiene que cesar. La autoridad competente, y reitero, yo no tengo acá ninguna intención de nada, sino manifestar lo que observo y entiendo que tiene que ser tratar de ser modificado para que esté mejor la comunidad de Mar del Plata, que estemos mejor los vecinos. Yo como fiscal y a su vez como ciudadano estoy refiriendo. Tenemos que estar, lograr vivir con mayor tranquilidad, que es lo que me está pasando, entiendo yo, lo digo como fiscal y lo digo como vecino, que interactúo, como interactuamos todos, y constantemente somos receptores de situaciones que están creando intranquilidad en la comunidad.
9: Bueno, en lo particular me alegro que usted tenga esa conciencia. Espero que esto se extienda a otros ámbitos, donde parece ser que, no sé, creen que viven en Disneylandia o se ofenden cuando se plantean estas cosas. Le agradezco mucho, Moyano, gracias.
27: Gracias, buenos días, gracias.
9: Hasta luego. Este era el fiscal Moyano, que está, digamos, expresándose en algo que nos afecta absolutamente, nos afecta absolutamente a todos. Y hay que decir también que algún día, hoy hay herramientas de inteligencia artificial, yo creo que algún día tendría que haber una conexidad, establecerse, ¿no? Porque las cosas quedan compartimentadas, porque dependen de los turnos, etcétera. Y también introducir de una vez por todas, la llamada tecnología del anillo digital, de lo que tanto se ha hablado y no aplican realmente aquí en General Poblado. 8:46 minutos.
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9: Continuamos, en este momento es la hora 8:48 minutos en el territorio nacional de la República Argentina. Federico me dice, preguntarle cuál es la estadística de fiscalía de causas caídas archivadas y cuáles resueltas. Bueno, el promedio general de causas archivadas En el distrito de General Pueyrredón es muy alto, creo que anda en el orden del 90% en líneas generales. Acá me apuntan, dicen, soy Pablo, un policía me dijo hace un año que son 32 chorros los que se roban el 90% de la moto en Mardel, 32, y están todos identificados de tanto entrar y salir. ¿Cuántos serán los que roban a mano armada? 100 tipos como mucho, tienen de rehén una ciudad de 1 millón de personas. Bueno, esto es por el extraordinario, brutal abandono de responsabilidades que existen en los diversos órdenes. Recordemos que el intendente electo de licencia, cuando asumió por primera vez, dijo que iba a constituir su despacho en el COM y que iba a trabajar infatigablemente para terminar con el delito aquí en Mar del Plata. Resultó ser Alberto Rubén Santarceri, de 57 años, el líder de Argentina Salud, la clínica trucha de González Catán, donde atendía una banda de falsos médicos, en una acción concentrada, una pyme familiar del crimen. Santarceri aparece como cara visible, dueño y coordinador general de los centros de salud irregulares que operaban bajo la fachada Argentina Salud, en algún caso bajo nombres de corte religioso, como Dios con Nosotros, Centro Médico Cristiano. Todo esto en la localidad de González Catán, en el partido de La Matanza. En este punto se ha logrado determinar que el núcleo principal de la organización delictiva estaba compuesto por el propio Santarceri como líder, sus hijos Nicolás y Brian, y su esposa Noelia Sofía Edith Luna. Todos ellos, junto a otros implicados principales, como un señor llamado Gabriel Muse y una médica de nacionalidad cubana, enfrentan cargos por asociación ilícita, ejercicio ilegal de la medicina, usurpación de títulos y honores y venta ilegal de medicamentos de procedencia ilícita. Alberto Rubén Santarceri estuvo involucrado y detenido en una causa criminal por homicidio, directamente vinculada con maniobras delictivas de piratas del asfalto. Este personaje se movía a su aire, a la vista de todos, a sus anchas, en el partido de La Matanza. Me cuentan acá, dice Martín. Se reabrió el curso de oficiales de policía de la Escuela Bucetich de Mar del Plata. Mirá vos. Hay 100 aspirantes, 70% mujeres, 30% varones. Egresan en diciembre de 2026 y sería de esperar que se los mande a todos a la dotación de comando de patrullas y se vuelva a las 100 cuadrículas y 100 móviles. No son pocos los que creen que las 100 cuadrículas quedaron vetustas y que tendría que haber más cuadrículas con más personal y con más vehículos, que los vehículos además deberían tener una cantidad de combustible adecuado y suficiente como para poder funcionar todo el día, ¿no? Bueno, ayer el que volvió a pronunciarse fue Ramiro Marra, quien fuera expulsado no precisamente con buenos modos de La Libertad Avanza, pese a haber sido aquel que tanto estuvo al lado de Milei y contribuyó a crearla. Dijo, la lealtad es con las ideas y con la verdad. En referencia a si le mienten, dijo, lo sufrí en carne propia, a veces uno decide callar y guardarse las cosas por el bien y la estabilidad del país, pero no podemos fingir demencia eternamente. Esto, por supuesto, agiganta toda esta cuestión. Por su parte, Agustín Laje, escritor libertario, también se metió en la interna, se pronunció en línea con el discurso del sector que responde a Santiago Caputo, sosteniendo que al presidente Milei le están mintiendo. No tenía ninguna intención de meterme en este quilombo, pero cómo molesta constatar que le están mintiendo al presidente. Bueno, esta es la novela de este momento al respecto de esta cuestión, obvio, que seguro se va a mantener horas más, días más. Por otro lado, en algo que tiene también muy inquieto a muchos, y la inquietud viene por el lado de los acuerdos, las protecciones, los escudos, los peritajes contables y la tasación que pidió el juez de Zárate, Adrián González Charvay, implica dos hallazgos en la causa de corrupción de AFA, tres departamentos ubicados en la ciudad de Buenos Aires, la casa que Carlos Tevez le vendió a Tapia en el barrio Sofitel, sumado a la mansión de Pilar, dos viviendas en el barrio privado Aires Plaza y 51 autos de colección y de alta gama. Aquí se aguarda la definición de la Cámara en lo Penal Económico, que debe decidir quién será el que lleve adelante esta causa por la mansión valuada en 17 millones de dólares. González Charvay ya cuenta con detallados informes financieros sobre Tapia, Tobillino y las empresas Satélite.

0: políticas que hayan intervenido en cada operación, es decir, buscando, digamos, ordenar las huellas de este trasiego de dinero. La hipótesis apunta a demostrar que las empresas vinculadas a Tobillino no generaron recursos lícitos suficientes para adquirir semejante patrimonio y que son, en todo caso, fondos desviados de la AFA, lo cual parece como muy evidente, pero una cosa es lo que nos parece evidente y otra cosa es lo que se puede probar en un expediente. Se están buscando las pruebas del delito precedente al lavado de dinero, la presunta administración infiel, para luego avanzar sobre el supuesto blanqueo de los fondos. Esto es así, digamos, todavía este magistrado tiene la causa, porque todavía no se determinó a dónde la tiene que enviar, y por lo tanto está aún hoy impulsando medidas de prueba. También están los gastos totales de la famosa tarjeta American Express, emitida a nombre de otro integrante de esta estructura, el señor Pantano, considerando que es un elemento central para determinar la presunta administración infiel. Con dicha tarjeta se pagaron expensas de la casa de Aires Plaza y seguros de vehículos, gastos que eran personales y no de la AFA. Pantano figura como dueño de la mansión de Pilar, aunque para los investigadores es un allegado a Tobillino sin capacidad económica para afrontar semejante inversión. Recordemos que aún no han sido llamados, no han sido puestos realmente a derecho. La tarjeta de American Express constituye uno de los primeros elementos fuertes para establecer el camino del fraude contra la AFA. Facturas apócrifas emitidas por la entidad por supuestos servicios inexistentes. El fiscal de Zárate Campana, Sebastián Bringas, pidió incorporar informes de la Procelac, requirió a las municipalidades de Pilar y Campana el historial de pago de tasa de los inmuebles. Por otro lado, surgió un tema que puede tener inclusive implicaciones procedimentales mucho más graves. Se busca determinar si se robaron o extraviaron balances de la AFA y documentación respaldatoria de ingresos y egresos, en busca de más pruebas sobre la presunta administración infiel luego del allanamiento realizado allí en Viamonte 1366. González Charvay aguarda ahora los peritajes solicitados a expertos de la Corte para decidir si cita a indagatoria a Luciano Pantano, Tobillino y Tapia. Aunque ya hay inconsistencias relevantes, las tasaciones se retrasaron porque el juez sumó más inmuebles y otros bienes a su pedido original. Bueno, hasta ahora, digamos, es una contradicción entre que se supone que González Charvay les da un apaño y en ese apaño les permite llegar en condiciones de asistir al Mundial, a todos estos vándalos, y el hecho de que está sumando prueba que todo indica es prueba suficiente como para ir cerrando el cerco en torno al entramado de este latrocinio escandaloso de los recursos, que son recursos de los clubes de la República Argentina. Bien, es la hora 8:58 minutos, tenemos una mañana gris en la ciudad de Mar del Plata, en este momento la sensación térmica es de 7 grados una décima. Ya continuamos.
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4: Fabián Messina. Fabián es director de Posada del Indio.
5: Yo estoy justamente acá en Montevideo, en La Rioja, que es la Red Iberoamericana de Drogas, donde se está trabajando todo el tema de la crisis de la región y demás. Y esto aparece muy como un tema que se repite en distintos sectores, ¿no? De otros gobiernos y demás. Y hay cierta réplica. Pero sí queda claro que frente a estas crisis de consumo y de crecimiento del consumo y demás, esto que decís vos, por ahí hay como una diferencia que es bastante sustancial, que tiene que ver con la rapidez que responden los estados frente a esto. Mm. Por eso es importante lo que vos decís, porque, por ejemplo, la ley de salud mental en el artículo 32 te habla que el 10% del presupuesto de salud total tiene que ir a la ley para financiar la ley de salud mental. Uh-huh. Esto es el 2010. Bueno, el 2010 a la fecha nunca superó el 2,8%. Y para este año, José Luis, para que la gente entienda, porque yo acá lo puse números como para que también uh-huh. Comprendieran, ¿no? Se dio 47 millones de pesos anuales, lo que significa 460 mil pesos por mes para las provincias. Mm. O sea, estamos hablando de yo le decía acá, 330 dólares mensuales, 11 dólares por día, para toda la salud mental de un país. O sea, ahí estamos, digamos, en esta decadencia que vos venís hablando, yo estoy tomando datos del 2010, cuando se creó mm-hmm. la ley de salud mental, a esto que ya es a la deriva total, digamos, ¿no? Uh-huh. ¿Qué podés hacer con 466.000 pesos, una jubilación mínima, para sostener la salud mental de un país como Argentina, ¿se entiende? Uh-huh. Me parece que estamos no en problema, estamos en una situación que no nos quejemos, quiero decir, lo que pase de acá en más, porque se va a ir profundizando todo lo que vemos bien diariamente, ¿no?
4: Te consulto. A nadie se le escapa que tenemos una situación de personas en calle que depende de cada uno, ¿no? Algunos pasan por el costado y ni ven, otros uh-huh. ven, se conmueven, pero no saben qué hacer ni cómo hacerlo, y quienes mantienen algún grado de organización, lamentablemente, tienden más bien a hacer declaraciones políticas que buscar caminos de solución. Esa cantidad de gente en calle, que no son caídos del sistema económico precisamente, pero que en líneas generales están muy vinculados a los consumos, ¿hay alguna uh-huh. estimación? Porque son gente muy joven en general.
5: Claro, acá en este momento hay como cuatro perfiles de usuarios de gente en situación de calle. El menos que es el tradicional, que conocimos siempre, mayor de 40 años, con cierta vinculación amable con el barrio, digamos, ¿no? Que de alguna manera algún vecino lo acobijaba, le daba algún tipo de alimento, o sea, como que tenía un buen rapport, digamos, con el barrio. Que sigue habiendo, pero digamos, es lo menos existente. Después tenés la gran franja entre 20 y 35 años, que es producto de lo que venimos hablando y de todo esto que recién hablamos, del corrimiento del Estado, que son aquellos que tendrían que estar en Posada del Inti o en lugares similares. Un ejemplo, en Fonga, en la Federación Argentina, sí. Nosotros en instituciones teníamos 774 camas en 2022, estábamos viendo ayer, y hoy hay 120 camas para todo el país. Digo, hay un desfasaje en la oferta de tratamiento. Esto es muy simple. Se ha puesto la mirada en discutir quién si va a haber modificaciones de la ley de salud mental o no. Uno puede entrar en la discusión ideológica y entrar en ese laberinto que listo, está bien, lo acepto. Uh-huh. Pero que tome la decisión un juez, que tome la decisión un psiquiatra, que tome la decisión vos, José Luis, termina en los efectos prácticos da lo mismo, porque no hay lugares, quiero decir, claro. Porque no están financiados, porque no hay posibilidades. Entonces esa gente está circulando por la calle, digamos, porque se ha roto los lazos sociales, porque está consumiendo cachuña, como se le llama, uh-huh. que es ese alcohol fino con alguno que ya está, digamos, queriendo que le ponen algún jugo de esto de sobre, la pipa, la cocaína fumada. Entonces, en ese combo de supervivencia, porque hay que dormir en una noche uh-huh. como la de hoy, que me imagino que, hay que sostener, digamos, un montón de cuestiones que hace un impacto sobre la salud tremenda. Después tenés otro perfil que tiene que ver aquel que no tiene ningún tipo de consumo, pero sí tiene problemas de salud mental, o sea, alguna cuestión de esquizofrenia, alguna cuestión de psicosis, que también no encuentra la respuesta, que va a un lugar, que lo atienden un día, dos días, hasta una semana, en salud mental, en el IGA, o sea, y está como circulando, ¿por qué? Porque no se crearon los centros de día, porque no se crearon las casas de medio camino, o sea, todo aquello que en la ley estaba escrito, una ley que uno defiende y demás, pero si lo que dije siempre, José Luis, si no se invierte, tenemos un auto de alta gama en un garage, pero tenemos que tomar el colectivo con la SUBE. Y esto es más o menos lo mismo. Y un cuarto perfil que está apareciendo, que es gente que tiene trabajo parcial, que hace changa, que de alguna manera tiene una voluntad de funcionar dentro de los parámetros uh-huh. Sociales, pero que no puede alquilar, que no puede, que está cayendo mucho en los paradores, porque es más tranquilo de todo este uh-huh. Esta visión de perfiles que te estoy transmitiendo, ¿no? Sí, claro. Que el que trabaja, que de repente no tiene donde dormir, familias que se disgregan porque van a un parador o a otro, o a algún sector, se instala en algún sector precario que no aparece como situación de calle en las estadísticas, pero vive en cuatro cartones en un barrio de Mar del Plata. Entonces digo, esto se va complejizando cada vez más. Hay algo que cambió radicalmente, que es esto de que antes se centralizaba en el micro y macrocentro, hoy vas por cualquier parte de Mar del Plata y encontrás gente en situación de calle. Lo vivía yo, te contaba el otro día a un compañero un colega que me preguntaba, iba por Libertad al Fondo, encontraba, había gente en situación de calle, iba por 180 para hablar del barrio Belgrano, gente en situación de calle, pero no uno ni dos, claro. 15 habré contado, quiero decir, ¿me entendés? Entonces, este es el fenómeno que se está dando en Mar del Plata. Son de afuera. Y sí, Mar del Plata se construyó desde el empresario pujante hasta grande, cuando se viene a hacer la temporada. Y se viene a hacer la temporada un comerciante, el Punga, y digo, todo en el mismo tren, quiero decir, ¿no? Entonces digo, bueno, y después quedan acá y quedan circulando. Bueno, esa es la característica de una ciudad, y ahí es donde yo digo que los gobernantes, digamos, tienen que de alguna manera hacerse cargo, que no están en el mismo nivel tuyo, mío y del vecino, porque a mí no me interesa que tenga alguien en la puerta a los gritos, defecando, que esto, que lo otro, pero digo, no estoy en la misma posición quien tiene que ejecutar la ley de situación de calle, que es la provincia y la municipalidad, y ponerse de acuerdo y dejarse de embromar con sus cuestiones ideológicas y definir este tema. ¿Entendés? O sea, no se me puede poner un gobernante a mí y decirme, o sea, no, mirá esto, fisura, o esto, el otro, aquello, y la provincia decir, no, que es, no se pueden dar las manos. Si se pusieron, digamos, a se postularon y fueron por un cargo y demás, háganse encargo.
4: Lo que estamos, bueno, justamente estamos en un drama porque quienes se han postulado para los cargos no se hacen cargo. Encuentran un discurso, todos mienten, es espantoso. Y fíjate vos que se llega a extremo, ¿no? El desayunador que estaba en parroquia Don Bosco,
5: claro,
4: Este, tuvo que cerrar por situaciones, dicen, de violencia en personas en situación de vulnerabilidad extrema. Nadie pudo, no sé, hacer algo para ordenar el tema, para ordenar la cuestión, ¿no? Tener una presencia de seguridad mínima, por ejemplo.
5: Sí, porque es un entramado muy complejo, José Luis. O sea, vos ahí tenés que trabajar no solo con voluntades, ¿no? Sino tenés que trabajar con saberes también, ¿no? Tenés que fortalecer, tenés que capacitar. Estamos hablando, a ver, de una persona que se fuma de por ahí 3, 4 pipas, 5, 10, 15 al día y cierra el día tomándose un litro de alcohol fino. ¿Me entendés? Entonces decimos, ahí tiene que haber todo un entramado de saberes, de profesionales, de gente que tiene voluntad, pero que tenemos que darle las herramientas. Es todo muy complejo. Pero cuando empezás a deshojar la margarita, te encontrás que no hay en ninguno de los sectores, se está haciendo. Por eso cuando yo digo, ¿y qué esperan? ¿Qué esperan que pase? Porque realmente a veces con algunos concejales, concejalas que me he reunido, yo digo, ¿qué esperaban? ¿Se esperaban otra cosa realmente si en los últimos 10, 15 años, no sé qué, de ponerle el punto de partida o porque ahí hay como discusiones, que a mí no me interesa tener tantas discusiones donde empieza, sino cómo vamos a resolver esto hoy, mañana, porque estamos parados frente a una tragedia, quiero decir, ¿no?
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4: Francisco Paultroni, senador nacional por la provincia de Formosa.
13: Cuando uno reserva un salón, lo hace con anticipación, por mail, como corresponde, espera la confirmación por mail también, y yo había solicitado el Salón Azul, que es el lugar del Senado donde mayor circulación hay de senadores, ¿no? Por eso uno se quiere asegurar para un evento tan importante como este, esa ubicación. Y 3 horas antes, José Luis, del evento, con todos los invitados, con las víctimas del régimen de Infran, nos suspenden el salón y nos mandan a otro salón, a otro edificio, por supuesto que genera confusión, genera un montón de situaciones que te cambian la ubicación de un evento, ¿no es cierto? Ese lunes, Mayans le presenta una nota a la vicepresidenta pidiendo la suspensión de de la presentación del proyecto de ley. Este era el marco, ¿no es cierto? Bueno, la vicepresidenta cedió a las presiones de Intran y de Mayán.
4: Sí, bueno, hay que debo citar que había estado la vicepresidenta en Formosa y había compartido actos oficiales con Mayans, se escudó diciendo, bueno, que tenían que ver con su prosapia histórica en referencia a la cuestión de la defensa de las víctimas del terrorismo, etcétera, etcétera, pero esas imágenes la verdad que me parece...
13: Y en
4: que...
13: el contexto, en el contexto que lo hizo José Luis, porque Mayans e Infran pedían el juicio político al presidente de la nación. Mayans venía de desobedecer un fallo de la Corte Suprema y yo a su vez pidiendo la intervención federal de la provincia. En ese contexto la vicepresidente fue a Formosa y no me equivoqué porque ayer bueno termina cediendo a las presiones de Infran y de Mayans.
4: Sí, sí, indudablemente. Bueno, se aleja cada vez más Victoria Villarroel de alguna idea que se había instalado con respecto de su persona al inicio de su gesta a favor de las víctimas del terrorismo criminal de la década del 70.
13: Y bueno, se ve que las víctimas de Formosa del régimen de Infran no existen, nos quieren meter abajo la alfombra.
4: Más allá de la persona de Villarroel, ¿qué advierte que usted que puede haber un ánimo de acompañar una decisión como sería la de intervenir la provincia?
13: Bueno, no lo sé. Yo creo que estas actitudes van demostrando que cede ante presiones del tirano más grande de la historia. Infran está en el Poder Ejecutivo en 1987. No existe el Estado de Derecho. Una ciudadanía totalmente indefensa. Hacen cualquier barbaridad y los funcionarios son todos cubiertos por el poder. Policías, comisarios, médicos, mala praxis. Cualquier demanda que vos hagas contra el Estado, José Luis, no vas a encontrar nunca justicia.
4: Obvio.
13: Porque el sistema los protege a todos. Entonces es un pueblo indefenso desde hace muchísimo tiempo, donde lo único que impera es el miedo.
4: Sí, sí, no, claramente tienen un manejo en ese sentido fenomenal, ¿no? Tienen a la gente atrapada ahí adentro, es una cárcel.
13: Exacto.
4: Por vos.
13: Exactamente, es eso. Tienen un pueblo rehén, pero haciéndole trampa a la Constitución Nacional y desobedeciendo un fallo de la Corte. Por eso cuando planteamos la intervención federal, es la última instancia, es el último remedio que prevé nuestra Constitución Nacional.
4: Sí, sí, sí, por supuesto que sí. Bueno, esperemos que en algún momento aparezca la entidad y la fuerza política necesaria. Esperemos que el gobierno pueda salir de este patético minué en el que están dos de sus facciones peleándose y haciendo operaciones a través de redes que tanto entretienen a mis colegas de la capital federal y se haya un espacio para abocarse a este drama de la vida real, ¿no?
13: Bueno, aquí tiene que darse el debate y hoy es un tema de la política. Acá se aprueba con 37 senadores y 129 diputados. Yo creo que el senador Abad, que es ahí justamente de tu localidad, José Luis, va a acompañar sin dudas esta iniciativa.
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14: El fiscal Mariano Moyano.
15: Yo creo que el tema de lo que es lo específico, ¿no?, de la fiscalía es un poco el reflejo de circunstancias que están pasando en la ciudad. Me pasa que en este caso, obviamente por la gravedad de lo que implica un robo de una vivienda, por la violencia que esto implica, que irrumpan una casa, están sus moradores, irrumpan en hora de la madrugada, muchas veces rompiendo los accesos a la casa de defensa, ¿no? Puede ser romper la reja, una ventana, una puerta, etcétera. Obviamente esto crea una situación de mucho impacto y con toda razón, obviamente. Pero creo que, bueno, esto está mostrando como, entre otras causas, creo yo, y en base a lo que uno puede después avanzar en las investigaciones y lo que va observando se repite, uno de los factores que se está reiterando un tiempo a esta parte importante es el empleo de vehículos sustraídos. Ya lo hemos hablado, lo que pasa es que en algunas circunstancias esto, el robo queda perpetrado en la vía pública cuando la persona va a ingresar a su casa de manera violenta, le sustraen el vehículo, lo intimidan con arma de fuego, personas a bordo de motos, bueno, en algunos casos no logran entrar casa, pero cierto que ese vehículo que es sustraído de esa manera violenta, o que es sustraído en la vía pública cuando no está su dueño, de alguna manera parte de esos vehículos están siendo reciclados y empleados para la comisión de nuevos hechos. Uh-huh. Y para las personas que están recibiendo este automóvil, a su vez lo preparan colocándole otras chapas patentes que a su vez son sustraídas, y nos hemos, me ha pasado en una causa de hace menos de un mes, que secuestramos un vehículo Ford Territory que fue empleado en al menos dos hechos de robo, el cual había sido sustraído unos días antes a su propietario con estas características, ingresado a su casa. Junto al vehículo fueron secuestrados cinco chapas patentes más. Entonces esto nos está mostrando, y es algo que es un patrón que se está repitiendo, nos está mostrando que lo que entiendo yo que se debe hacer hincapié en las causas, en tratar de prevenir esto, y que si de alguna manera estamos en presencia de que durante la madrugada tenemos conocimiento que están circulando al menos 3-4 personas en vehículos sustraídos en estas condiciones en horas de la madrugada, bueno, esto hay que empezar a hacer las medidas necesarias para hacer cesar los delitos en esta instancia. No es algo muy común que en la ciudad circulando personas en la madrugada, días de semana, de estas características, y poder interceptar al momento de los hechos, al momento de que se consume el hecho, que llevan la red furtiva, los elementos sustraídos, también estos vehículos son empleados para también como transporte de las cosas sustraídas. Entonces creo que esto está, que venimos viendo un tiempo esta parte, es lo que está reflejando el aumento de delitos, entre otros, lo que es el robo de vivienda, que es lo que obviamente mayor preocupación nos trae a todos. Después otra circunstancia que también entiendo que es una causa de incremento en los delitos, que ya tenemos varias investigaciones, en lo cual los delitos se planifican, parte de los delitos son los que son materia de investigación a la fiscalía, intramuros. ¿Qué quiere decir esto? Que personas que están cumpliendo una pena privativa de la libertad por haber cometido un delito, o están privados de libertad con medidas de prisión preventiva, tanto en la unidad 44 de Batán como en la unidad 50 de Batán, desde ese lugar de alojamiento y donde están cumpliendo una pena, a su vez están planificando otros delitos, brindando información a personas que están fuera de los muros, brindando información, y en este caso hablo de lo que me compete en la fiscalía, respecto a datos de víctimas o de posibles víctimas, datos de vivienda, fotografías que toman de Google Maps para indicar por dónde ingresar, el modo de ingresar, el horario de ingresar. Entonces, yo creo que sobre esto también las autoridades competentes tienen que tomar cartas en el asunto. Esto fue otorgado en la pandemia. Yo creo, y lo digo yo como ciudadano, pero también lo digo como fiscal, yo creo que esto ya fue mal otorgado. En su momento yo dictaminé como fiscal que no correspondía. Bueno, esto se otorgó en la pandemia, finalizada la pandemia se obtuvo.
4: Sí, claro.
15: Entonces, la motivación era que puedan tener contacto con familiares por las restricciones ambulatorias. Esto finalizó hace más de 5 años. Y este beneficio, porque claramente es un beneficio, porque acá lo que el Estado tiene que garantizar a las personas que están privadas de la libertad es que puedan comunicarse con sus familiares, con sus letrados, etcétera. Bueno, pero no a través de dispositivos móviles. Y claramente estos dispositivos móviles, que le ha sido otorgado el beneficio de que puedan poseerlo, les da las herramientas para cometer unos delitos, planificar unos delitos, tener dinero a través de las aplicaciones bancarias. Esto le permite que les transfieran de dinero. Durante la sustracción de robo ya nos ha pasado que obliga a las víctimas a abrir sus dispositivos móviles y hacer transferencias a terceras personas. Entonces tenemos investigaciones y esto está acreditado, tenemos allanamientos en las unidades carcelarias secuestrando teléfonos celulares. Entonces acá es una decisión que la autoridad competente tiene que decir que este beneficio tiene que ser, a mi criterio, tiene que ser sacado.
4: Bueno, la jueza Sandra Rosso Salgado obviamente opina lo mismo, viene planteándolo, ha hecho una apreciación directa sobre el ministro de Justicia Martín Mena, ministro de Justicia de la provincia de Buenos Aires, quien sostiene la medida junto con el gobernador de la provincia. Ahora, mientras estamos conversando, fiscal, estos temas siempre son muy convocantes. Primero, los vecinos en general, yo soy parte de los vecinos como usted, las patrullas no se ven. No sé cuántas hay ni cuántas cuadrículas, pero no se ven. La respuesta al 911 es cada día peor. De hecho, es cada día peor. Es más, no sé dónde está funcionando porque me ha tocado llamar y hay que explicar dónde estamos porque el operador no entiende dónde estamos. Y acá me dicen, por nuestra línea de contacto, dice los chorros de la Territoria, me los crucé por Colón el fin de semana anterior a que los detuvieran paseando por Galíndez y Güemes, cinco monos que no coincidían las caras con el auto y los agarraron, entiende esta persona, de pura casualidad. ¿Sabes qué pasa? Que también hay otro problema. Todos los que son detenidos con autos robados les imputan encubrimiento.
15: Bueno, yo lo que puedo decir es lo siguiente, y puedo hablar en este caso particular, justamente pido disculpas porque entiendo que no es cauto de mi parte hablar de investigaciones en particulares, siempre trato de hablar en lo general. Abro esta mención porque me parece es gráfico y ejemplificativo de lo que estamos hablando. La Ford Territory fue sustraída el día 2 de abril. El día 10 de abril se cometió un hecho delictivo. El día 14 de abril, la madrugada, se vuelve a cometer un hecho delictivo con ese mismo vehículo. En ese vehículo, las personas que están imputadas son personas que tienen 20, 21 años. Entonces, ¿no resulta llamativo que estén circulando en un vehículo que no sé el valor de mercado, $30,000, no tengo ni idea, que lo esté circulando una persona de 20 años de edad? El vehículo que durante la madrugada sustraiga a su vez, sustraiga otro vehículo a las víctimas del robo de la vivienda, ese vehículo a su vez, 3 días después, fue utilizado para cometer un robo en una localidad cercana a Mar del Plata. Entonces, claramente acá tenemos que, me parece a mí, hacer hincapié en esto, no en las causas, sino que tenemos que avanzar sobre lo previo, no permitir que con rodados, que ya sabemos que están siendo utilizados para cometer estos delitos, puedan circular de esta manera.
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0: Día, ¿cómo están? Bienvenidos a la 99.9. No es un día muy agradable desde lo climático. El cielo está bastante nublado en la ciudad de Mar del Plata. Va a seguir así durante todo el día. Máxima otra vez en los 11 grados. El registro que tenemos de las 9 de la mañana es de 8 grados 4 y 7 grados 8 la sensación térmica. Viste que a la mañana y para darte un poco más de frío te agregan la sensación térmica. Después el resto del día no te ponen ningún tipo de dato al respecto, por el contrario. Pero bueno, vamos a ver qué termina sucediendo con el clima. Ya no está presente o latente la posibilidad de precipitaciones, que es un dato importante. Incluso, bueno, para lo que resta del fin de semana tampoco. Sábado, lunes, que es feriado el 25 de mayo, martes y miércoles se anuncian máximas que van a estar alrededor de los 16 grados. Así que vamos a estar bastante bien en ese sentido, porque están bien esas temperaturas para esta altura del año, claramente. Bueno, todo es en estos momentos confirmación, porque iba a empezar la mañana hablándote, por supuesto, de la conquista, destacada conquista de los marplatenses, Emiliano Martínez, Emiliano Buendía, en la Europa League, el torneo de segunda categoría de Europa, pero no por ello menos campeones, claro está. Es un torneo extremadamente exigente y que tiene ya un posgrado, podríamos decir, Unai Emery en ganarlo, ¿no? Jugó 6 finales, ganó 5 y es realmente destacado lo que hace como entrenador. Y tiene una particularidad: todos los equipos en los cuales ganó 3 con Sevilla, 1 con Villarreal y ahora otro con Aston Villa. Son todos Villa, ¿se dieron cuenta? Sevilla, Villarreal y Aston Villa, o Aston Villa en realidad, se escribe Villa. La única que no ganó fue con Arsenal, que no tiene ningún Villa en su nombre, evidentemente. Se ve que le cae muy bien a Unai Emery esta situación. Lo ganó con absoluta contundencia ante un debutante en finales de este tipo como Friburgo. Tampoco es que el Aston Villa tiene 10.000. Hace 44 años que no salía campeón, ¿no? Desde 1982 que no era campeón continental. Por lo tanto, Aston Villa está viviendo un momento particular. Pero ojo, porque se encendieron las alarmas en paralelo. Se fracturó un dedo Dibu Martínez en la entrada en calor y después atajó todo el partido, le dolía, se le iba para el costado, según declaró, pero aún en esas condiciones está bien, no lo exigieron mucho, ¿eh? No es que se la pasó volando de un lado al otro. El Friburgo no tuvo tantas ocasiones de gol que requirieron de esas tapadas emblemáticas de Dibu, pero por el contrario, la gran figura del partido fue Buendía, que clavó un golazo, que dio la asistencia para el tercero y que demostró que está a la altura. Demostró que está para jugar el Mundial. Si Scaloni así lo pretende y considera que es un jugador que le puede aportar algo a su equipo, bueno, los grandes escenarios no lo inquietan, ni mucho menos al marplatense, que está atravesando sin duda alguna el mejor momento de su carrera. Recordamos que el año pasado tuvo una lesión muy grave que lo sacó de la cancha mucho tiempo, que en el medio tuvo un paso al Bayer Leverkusen para tratar de sumar minutos porque no los tenía en el Aston Villa, y ahora se impuso como un jugador titular importante, metiendo goles y dando pases gol en este torneo. Pero claro, hoy y la vorágine informativa nos lleva a confirmarles que Duilio Botella es el nuevo entrenador de Círculo Deportivo de Comandante Nicanor Otamendi. Lo que ayer establecíamos como una posibilidad cierta y concreta, que estaban esperando que recibir ese llamado donde Botella dijera: ok, está todo bárbaro, vamos a asumir este compromiso. Y Duilio, que está en estos momentos en Tandil, hablé con él hace un minuto nada más, está en Tandil terminando de arreglar absolutamente todo para venirse a Otamendi y empezar mañana su trabajo al frente de este equipo. Está claro que se trata de un tipo con muchísima experiencia, con un perfil de trabajo más que interesante, y que analizan desde Círculo Deportivo que un entrenador marplatense con su trayectoria es una opción para este momento del equipo muy importante. Era la opción dentro de la infinidad de ofertas que había y de currículum que te empiezan a caer cuando cualquier equipo, no hablamos solamente de Círculo, cuando cualquier equipo de la categoría se queda sin entrenador, decide despedirlo por motivos deportivos o por otras situaciones, lo que está claro siempre en este contexto es que te empiezan a llover las oportunidades. Todo entrenador quiere conseguir un trabajito, más si es en una institución como Círculo, que es seria en su manera de trabajar, más allá de que por ahí deportivamente no está en un momento fantástico, es seria, cumple, paga en tiempo y forma, y eso lleva a que sea una buena opción. Bueno, ahí apareció entre todos los nombres Duilio Botella, y tardaron apenas unas horas, efectivamente, en concretar el vínculo y que se transforme en el reemplazante de Mariano Charlier. Digo, poniéndome, es muy difícil porque tiene mucha experiencia, pero poniéndome un minuto en los zapatos de Botella, es un desafío lindo. O sea, hay un plantel interesante, porque Círculo tiene un plantel interesante. Y con su experiencia, su capacidad de manejo de grupo, viene de un Santa Marina en el cual renunció hace un par de semanas, simplemente. Creo que fueron en total 3 semanas atrás. Renunció de Santa Marina por motivos personales, indicó, pero lo que realmente pasó eran cuestiones por fuera de la realidad del día a día, sino que estamos hablando de que había una cuestión de fondo de un Santa Marina que estaba cada vez más complicado desde el punto de vista de lo económico, cosas que no se cumplían respecto de lo que se había pautado. Pero bueno, esas cuestiones ya está, en definitiva ya pasaron, y que hoy por hoy para Botella estar en un lugar donde pueda trabajar con la tranquilidad de que está todo bien, bueno, es importante. Incluso tengo entendido que hay una deuda pendiente de la gente de Santa Marina con Botella desde el punto de vista económico, pero bueno, será una cuestión que tenga que resolver él, está claro. Hoy empieza una nueva situación, un nuevo desarrollo para Círculo Deportivo, trayendo esta vez uno de los entrenadores con mayor espalda dentro de la categoría, dentro de todos los que ha contratado en este último tiempo. Hay otros que, bueno, entrenador de Villamitre, tuvo su paso por Círculo, le fue muy bien, por cierto, y lo organizó bastante bien al equipo y fue competitivo. Hubo otros entrenadores que también aportaron lo suyo, pero teniendo en cuenta la relación experiencia momento del equipo, me parece que es una buena opción. Después que las cosas salgan o no, bueno, a partir de ahí lo empezaremos a analizar, pero tendremos a Duilio Botella trabajando finalmente otra vez en la zona, casi en Mar del Plata, ese Otamendi, pero representa por supuesto a la Liga Marplatense y asume este importante desafío deportivo, por sobre todas las cosas, de tratar de estar a la altura y de revivir a este plantel que viene realmente en un momento magro, pero que tiene muchísimo por delante, ¿no? Tiene muchísimo potencial para trabajar y para tratar de ser un equipo un poco más competitivo, ¿no? Es raro, es muy extraña la situación. Uno, el otro día que lo hablábamos con Charlier, trata de buscarle algún tipo de explicación a por qué un plantel tan interesante, tan destacado como el que tiene el Círculo Deportivo, no puede en estos momentos ser lo competitivo que debiera ser, ¿no? Pero bueno, va a tener su debut como local, ese es otro aspecto importante, el fin de semana que viene, ¿no? Este, el otro, el último de mayo, va a recibir a Villamitre, ahí va a ser su estreno como DT. Y después tiene que viajar a Germinal, jugar de local con Santa Marina, ¿sí? El 14 de junio va a recibir a su ex equipo, que por supuesto lo va a tener que enfrentar dirigiendo un equipo de la zona. Tiene el desafío de jugar contra Alvarado en el Minela. Bueno, ese va a ser un partido muy particular. Botella tiene pasado, por supuesto, dirigiendo a Alvarado, es un tipo muy querido en el club, y va a tener que jugar en condición de visitante. Bueno, vamos a ver cómo va elaborando todo eso, sabiendo que en el medio está la posibilidad de pelear un poco más arriba, de ganar un par de partidos y meter al equipo un poco más arriba. Pero tenemos otras cuestiones también para poder hablar y desarrollar aquí en el aire de la 99.9, porque también hubo actividad por ejemplo, en materia de básquetbol, con la entrega de los premios de la temporada, los premios de la temporada que entrega la Asociación de Clubes de Básquetbol, en este caso están vinculadas a la fase regular, ¿no? Y ahí se entregan el premio al MVP, al mejor jugador nacional, al mejor extranjero, al joven, al mejor entrenador, al mejor jugador joven, ¿no? Al de mayor progreso, mejor defensor, revelación o debutante, sexto hombre, mejor árbitro, quinteto ideal. Bueno, todo eso fue premiado en el día de ayer. Lo malo de la historia, ¿no?, es que no tenemos, primero, por supuesto, ningún jugador de Peñarol y ningún marplatense tampoco. Se premió hasta la mejor mascota, que fue para Charito, que no es Sergio Charito, el colega, sino que es la mascota de Gimnasia de Comodoro Rivadavia, ¿sí? Hasta eso se premió, en definitiva, pero bueno, tiene que ver un poquito con esta situación también, teniendo en cuenta que se viene también la etapa de definición de la Liga Nacional, que ayer ganó Gimnasia en la Liga Argentina, perdió su primer partido en playoff Lanús. No es un dato menor para esta historia que están protagonizando el conjunto tripero y el Granate, con una buena participación de Mati Carneglia, también del marplatense, pero bueno, estiró la serie de semifinales. Vamos a ver cómo sigue la historia. Y ayer tuvimos, más allá de la consagración del Aston Villa, un largo derrotero de fútbol en el plano nacional y en el internacional. En el nacional, con un gol del ex Aldo Civi Amendola, Atlético Tucumán le ganó 3-0 a Talleres de Córdoba por Copa Argentina, lo eliminó y con solvencia avanzó, y ahora espera el viernes conocer su rival, Unión de Santa Fe o Independiente. En la Copa Libertadores tuvimos una derrota de Estudiantes de La Plata en Brasil con Flamengo, una derrota de Lanús con la Liga Deportiva Universitaria de Quito, un gol en contra increíble y un golazo de Cornejo a los 91 para que la Liga se quede con una buena victoria. Es uno de los mejores equipos de la Copa Libertadores jugando al fútbol hasta el momento, el conjunto ecuatoriano, habrá que tenerlo muy en cuenta. Los argentinos entonces con doble derrota en Libertadores. Ganó Cerro Porteño con un gol de Vegetti, perdió Palmeiras como local, dato saliente del día de ayer. Y en la Sudamericana se lo empató Santos con los goles de Derritis, el que le había tocado errar el penal contra River y desperdiciar la oportunidad de pasar a la siguiente rueda. Bueno, tuvo revancha, metió el gol del 2-1 en ese momento, y Ausmendi marcó el 2-2, San Lorenzo empató con Santos. Neymar lesionado, encendió las alarmas después de que lo confirmaron como parte de la selección de Brasil para el Mundial. Siguiente partido, acusa lesión, estuvo sentado en el palco viendo el partido. Y también hubo empate de River, empate agónico de River, que la pasó mal, que tuvo que sufrir y tuvo que también hacer uso de la fortuna en muchos casos para no perder por una mayor distancia, con la vuelta de Armani a la titularidad en el día de ayer, bueno, a los 93, y con un gol convertido por el chico Lautaro Pereira, de apenas 18 años. River empató 1-1 con Bragantino en esta Sudamericana, y como local el equipo brasileño supo complicar a los riverplatenses, pero aún así, bueno, ha logrado lo que venía buscando en definitiva, que es la clasificación, que le permite tener la clasificación, y con un partido por jugarse además el primer puesto. Pasa directamente a octavos de final porque le ha sacado 4 puntos de ventaja a Bragantino. El tema es que no gane Carabobo y que ahí te la pueda complicar. Pero bueno, Carabobo ya demostró que es un equipo para las aspiraciones de River, que lo complicó, pero porque River rotó muchísimo, y que a partir de ahí, la última fecha del campeonato, viste, nunca podés dar nada por sentado. Es como local y contra Blooming, que hasta aquí consiguió un solo punto. Yo creo que River ya está clasificado de puntero, pero bueno, hay que esperar los resultados, obviamente, para que todo esto sea oficial. Hoy se cierra la fase de fecha número 5, con Independiente Rivadavia de Mendoza, con Racing Club de Avellaneda jugando en el día de hoy. Menos partidos en líneas generales y menos presentación Argentina también, ¿no?, en ese contexto. Pero bueno, veremos qué termina sucediendo también con este desenlace de la fase regular de la Copa. También, bueno, ya con los cuadros consabidos y armados en lo que tiene que ver con este Roland Garros que se viene, hubo un poco de todo. Vamos a estar repasando cómo ha quedado este cuadro, cómo han quedado los argentinos, cómo se va a ir dando la historia del Grand Slam que más esperan los argentinos, porque siempre el polvo de ladrillo ha sido la especialidad. Después aparecieron los que rompían con esa lógica, como el caso del Potro, que le iba mejor en superficie rápida y dura que en el polvo de ladrillo, pero todo definido. Y hay una controversia también en torno al tenis internacional por el tema premios bastante importante, que ha llevado a que se empiece a alertar sobre un posible, no definido, un posible boicot a Roland Garros. No sé si eso será o no efectivo, pero así está planteada la historia, ¿no? No es poco. A ver si pasa. Yo creo que no. Yo creo que será una especie de amenaza para que todo mejore, pero esto es un reclamo histórico, ¿no? No es algo nuevo tampoco para el tenis internacional lo que está sucediendo, lo que está pasando con eso de la diferencia de premios entre varones, mujeres y demás, que siempre ha tenido un fuerte impacto, ¿no? Pero bueno, mientras tanto, ya con todo definido respecto del cuadro principal, tenemos que ir sondeando, viendo, analizando cómo será la participación de los marplatenses, ¿no? Se hizo toda una ceremonia, el sorteo en vivo, transmitida por YouTube, cosa que todo el mundo lo tenga, no haya ningún problema. Y en ese sentido, más allá de lo que pase con Franco Mesaña, que va a tener un rival estadounidense para esta primera rueda, también estábamos atentos a lo que el sorteo le podía deparar a Solana Sierra, la marplatense. Bueno, no será fácil, tiene y va a tener delante a Emma Raducanu, ¿sí? A la británica de muy buen nivel, número 37 del mundo, en la actualidad 23 añitos, muy joven Emma también. Bueno, interesante, head to head que van a tener, porque son dos jugadoras de una edad cercana. Más allá de que representa al Reino Unido, Emma, es nacida en Toronto, en Canadá. Y bueno, en ese sentido tiene un lindo récord profesional. Son dos jugadoras, insisto, muy jóvenes y que bueno, el rodaje y el ranking hoy le benefician, por supuesto, a Emma Raducanu. Hoy la marplatense está número 64 del mundo, a nada de quedar en su mejor ranking histórico, en superar la barrera del puesto 62 que supo ocupar en su momento. Así que estamos en un momento muy especial también de la carrera de Solana, que esperemos lo pueda aprovechar con creces, porque estamos hablando de la mejor jugadora argentina del circuito por mucho, porque ya no es solamente la mejor y listo, ¿no? O es una cuestión estadística. No, estamos hablando de una jugadora que tiene un ranking privilegiado para el tenis argentino y que a partir de ahí, por supuesto, intentará, cómo no, seguir mejorando y seguir claramente tratando de que su carrera también tenga picos destacados de este tipo, ¿no? Su más alto nivel lo alcanzó con un puesto 62 el 9 de febrero del 2026, en febrero de este año. Bueno, una buena participación dentro de este torneo, ya suponete ganarle a Emma Raducanu sería un montón, le puede significar un gran, gran avance dentro del ranking. Esta semana avanzó 8 puestos, nada menos, ¿no? Esperemos que siga por ese mismo camino. Vamos a hablar un poquito del Mundial, se siguen confirmando listas, siguen apareciendo situaciones interesantes, en definitiva, y bueno, ahí tendremos una opción más que interesante, ¿no? Para empezar a ver quiénes son y quiénes podrían ser los grandes protagonistas también de esta historia que está por escribirse, cada vez más cerca, cada vez con mayor entusiasmo, esperando esa lista final de Lionel Scaloni, ¿no? ¿Cuándo va a salir? ¿Qué componentes va a tener? Bueno, hay un montón de situaciones que empezaremos a analizar una vez que Scaloni haga oficial la lista de aquellos que van a disputar nada menos que un campeonato del mundo donde Argentina defiende el título, ¿no? Una condición que hace tiempo no le toca atravesar. Nos vamos a ir a la pausa, 10:23, la hora en estos momentos en nuestra ciudad. Estamos acompañándote hasta el mediodía, hasta la hora 12, aquí en el aire de la 99.9. Ya venimos.
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0: continuamos a través de la 99.9. Estamos en esta mañanita fresca, pero bueno, con cielo nublado. Podría ser mejor, sí, siempre se puede ser, estar un poco mejor. Pero bueno, lo que sucede en este caso es que estamos atravesando una etapa del año que es así, ¿no? Que nos tiene con el frío, con momentos en los que parece que se pone un poquito mejor, ¿viste? Y vos te confiás si aparece el sol. Ni que hablar, y bueno, después lo terminás pagando porque estamos todos con la gripe a flor de piel. En definitiva, estos cambios de temperatura son habituales y nos tendremos que bancar un poquito más de esta situación, de este clima, que es lo más frecuente para esta altura del año en la ciudad de Mar del Plata, esperando que pronto pueda cambiar, ¿no? En algún momento también esa situación te aparezca un día más o menos con solcito, sin impacto de viento y con una temperatura más o menos agradable, tampoco pedimos demasiado. Van a aparecer en medio del frío reinante. El último dato que tenemos del clima en nuestra ciudad nos lleva a 9 grados 1 de temperatura, 8.1 de sensación térmica, es de las 10 de la mañana, 72 el porcentaje de la humedad, la presión es de 1028.8 medida en hectopascales, viento sudoeste a 8 kilómetros en la hora con una visibilidad óptima de 10 kilómetros. Se va a mantener el día nublado durante toda la jornada. Temperatura fresca, poco viento, hoy es un día de poco viento, más allá de que está desde el cuadrante sur-sudoeste, es poca la intensidad del mismo, y mañana levanta un poquito la máxima hasta los 13 grados, pero va a estar también mayor y parcialmente nublado. El sábado va a estar un poco mejor con 15 grados, el domingo 13 grados y el lunes 16 se está anunciando. Esto es muy extendido, tampoco es para creer a rajatabla todo lo que les estoy diciendo, porque esto puede claramente cambiar con el correr de las horas, ¿no? Y es probable que suceda de esta manera. Bueno, Círculo Deportivo Otamendi estaba prendiéndole velas a los Santos para tratar de ver si finalmente el entrenador que quería lo podía tener en este mercado, podía traerlo rápidamente, porque además lo tiene territorialmente cerca, y bueno, empezar otra etapa, ¿no? Tratar de cerrar este ciclo de Mariano Charlier, ahora con la dirección técnica de manera interina de Esteban Furcade, que es el entrenador de la primera local, y tratando de definir todo para empezar a trabajar en la reconstrucción, no del plantel, sino del propio grupo. Puertas adentro, empezar a cambiar la dinámica de algo que no funcionaba. Lamentablemente no funcionó, sobre todo por la expectativa que había generado alrededor de el grupo, el plantel que se había armado y hasta el propio entrenador, ¿no? Por lo que Charlier y su presente podían hacer con este equipo. No se trabajó de una manera extremadamente distinta, no se apeló a un cambio rotundo y contundente, sino que Mariano siguió utilizando sus herramientas y esta vez no dieron resultado. A veces sucede que las cosas las trabajás, las haces, confías en que lo que estás haciendo es lo mejor para vos, claramente, y bueno, la historia cambia, en definitiva, y hay otra situación por delante. El marplatense Duilio Botella, de 56 años, se va a hacer cargo de el plantel que disputa el torneo federal. Va a estar acompañado por otro referente local y que conoce muy bien al papero, que es Mariano Padilla. Mariano Padilla fue ayudante suyo en Alvarado en su momento y dirigió la primera local del papero, y Matías González va a ser el preparador físico, ¿no? Estos son datos que ya confirma de esta manera Círculo Deportivo de Otamendi. No se habla mucho, por supuesto, en la comunicación, la primera comunicación oficial que se brinda desde el club, de su reciente pasado en Santa Marina, ¿no? Porque está claro que no está vinculado a ello, pero sí es un dato singular que venía siendo una campaña más o menos, ¿no? Una campaña como se podía, con un Santa Marina sumido en 15.000 millones de problemas, y que eso también terminaba afectando la vida cotidiana. Eso es lo que, mira, cuando Duilio Botella se anuncia como, digamos, el entrenador que renunciaba, porque se abordaba de esa manera en ese momento, era un entrenador renunciante, lo primero que pensaba y fui a buscar fue motivos personales, cuando el equipo no estaba rindiendo mal, sonaba extraño, ¿no? Sonaba raro. Bueno, en ese sentido, cuando uno empezaba a hacer una búsqueda, sobre todo por los medios tandilenses, que son los que están un poco más cerca de la realidad, ¿no?, que atraviesa el conjunto de Santa Marina, bueno, lo que te encontrabas era que en realidad lo que se decía era que tenía que ver un poco más con el desgaste generado por el incumplimiento de la comisión directiva y de los directivos de Santa Marina respecto del plantel y hasta respecto del mismo, ¿no? Y que todo, bueno, todo eso llevó a que dijera, bueno, hasta acá llegamos. Incluso eligió dar un paso al costado en el momento que le quedaba fecha libre a Santa Marina, cosa de que tengan tiempo también de ir a buscar su sucesor, que en este caso fue Luis Murúa, y bueno, a partir de ahí en este caso tener la chance cierta y concreta de dar un paso al costado para continuar su carrera en otro lado. Si sabía o no sabía que tan rápido iba a volver a encontrar trabajo, no lo sabemos, pero apenas unas semanas después apareció esta oportunidad, Círculo Deportivo sin entrenador, y Botella acepta el reto, por supuesto, de dirigir a este interesante plantel que tiene el Papero. Su hito más destacado como entrenador, por supuesto, ha sido el ascenso que obtuviera con Santa Marina de Tandil en su momento a la Primera Nacional, a la segunda categoría del fútbol argentino. Pero es un entrenador que empezó su carrera como tal en Tandil, que pasó por Racing de Olavarría, que tuvo, bueno, estas buenas temporadas en Santa Marina del 2013 al 2015. De ahí, bueno, fue que pasó por Alvarado a partir del año, justamente esa misma temporada, 2015 hasta el 2017. Y después pasó por Gimnasia y Tiro de Salta, por Chipoletti de Río Negro, por Juventud Unida Universitario de San Luis, por Santa Marina. Después fue al Deportivo Rincón en un breve lapso de 15 partidos y de ahí volvió otra vez a Santa Marina. En las últimas dos veces que llegó a Santa Marina llegó prácticamente como un salvador. No en esta ocasión, sino en la anterior, llegó por reemplazo de Carlos Fernando Navarro Montoya, el Mono Navarro Montoya, que con mucha pompa había sido anunciado como técnico de Santa Marina y le fue muy mal, ¿no? Ahí llegaba, como llegó el Mago Ramírez aquí a Círculo Deportivo en su momento, ¿no? Llegaba como parte de un grupo que pone jugadores y empezó a traer todos, incluso atajaba al hijo del Mono, el arquero titular de Santa Marina, después no jugó nunca más cuando se fue el Mono, y bueno, todo eso terminó de muy mala manera, ¿no? Todos esos anuncios tan suntuosos a veces, viste, hay que leer la letra chica porque vienen cargados de otras situaciones, realmente, pero bueno, una trayectoria interesante, un conocedor de la categoría, un conocedor de la zona, y lo bueno y lo ganado que tiene con todo esto es que, por supuesto, el hecho de tener en esta oportunidad la chance cierta y concreta de estar dirigiendo hasta hace muy poquito en la misma zona es que conoce a todos los rivales. No tenés que hacer scouting, no tenés que tener mucho tiempo de preparación para los partidos. Ya trae todo el trabajo hecho y ahora, por ejemplo, el primer partido que le va a tocar asumir a Duilio, que en estas horas está viajando hacia acá, hacia Mar del Plata, hacia Otamendi en realidad, para poder asumir en el equipo, es durante, sí, 10 días, podríamos decir, preparar el equipo que tiene que jugar contra Villamitre como local. Debuta en el Guillermo Trama, es una gran ventaja que va a tener. Y a partir de ahí, contra un equipo duro como Villamitre, tratar de ver si puede evolucionar, si puede avanzar, si puede darle su impronta al equipo, ¿no? Insisto, jugadores interesantes no le faltan a este plantel, pero está claro que se debería realmente hacer un trabajo más que interesante con este grupo, ¿no? Que lamentablemente no lo pudo hacer Mariano Charlier, ¿no? Ahora veremos qué opción le da también Duilio a estos jugadores para tratar de alguna manera de redimirse y tener un buen presente. Pero bueno, ya con la confirmación entonces, habemus DT en definitiva para el conjunto papero y esperemos que sea una buena campaña, claro está. Hablando justamente de este torneo, del Federal A, ya está todo definido para lo que serán los partidos de este fin de semana. Finalmente, Alvarado contra Olimpo, partido más que importante en esta categoría este fin de semana. Es un duelo de los más atractivos que puede tener todo el Federal A por la historia de ambos clubes. Se va a jugar el domingo 24 de mayo a las 12:15. Ese es el horario oficial del partido. Recordamos que se adelanta porque a las 3:30 de la tarde se juega la final de la Liga Profesional entre River y Belgrano, ¿no? Para que lleguen a ver todo. En este caso se adelanta el partido, que va a ser dirigido por César Ceballo. Es sin ese al final, Ceballo, no estoy comiéndome la S yo, de Córdoba, acompañado por Matías González de San Francisco, Evelyn Luján de Dean Funes, y el cuarto árbitro será Enzo Gutiérrez de Salto, ¿no? Después de lo que fue justamente ya el factor común, Santa Marina, la victoria ante Santa Marina de Tandil por 3-0 de Alvarado, bueno, se enfrenta con el único invicto, el único equipo al que no le metieron goles, y el que viene a un ritmo descomunal en este torneo, que es Olimpo de Bahía Blanca con Juan Pablo Lungarzo, sin recibir goles. ¿Cuál es el dato paradójico? Te lo comenté hace un par de semanas atrás, o una semana atrás. El último gol que le metieron a Olimpo de Bahía Blanca en el torneo federal fue el año pasado, y lo hizo el Zapito Gutiérrez, el jugador de Alvarado, vistiendo la casaca de Douglas Haig de Pergamino, en el último partido de la temporada para Olimpo, que quedó eliminado a manos de Douglas. El último gol que recibió Olimpo lo hizo el Zapito. Veremos si ahora vuelve a convertir y a cortarle esta racha extraordinaria. Y después tendremos el lunes 25 de mayo, sí, aprovechando en este caso lo que es la posibilidad de contar con un día feriado. Se va a jugar en pleno día feriado. Kimberley va a tener que afrontar el compromiso como visitante con Villa Mitre de Bahía Blanca, justamente con el rival con el que va a debutar Duilio Botella como entrenador de círculo. Bueno, el Dragón va a jugar el lunes 25 de mayo a las 15 horas ante Villa Mitre de Bahía Blanca, después de ganarle a Círculo y precipitar la salida de Charlier. Bueno, el segundo de la zona, por encima de Alvarado incluso en su campaña, tratará de sostenerse en ese lugar. Vuelve Rodrigo Ríos, es una buena noticia, pero sigue con las mismas bajas que tuvo en el último partido. Máximo Massino, Leonardo Cuchi Verón y Sosa, que sigue recuperándose de un fuerte esguince de rodilla grado 2 que tuvo el lateral. Así que la vuelta de Rodrigo Ríos es una buena noticia para el plantel de Mignini, que viene preparando también ya este partido el próximo lunes. Tiene una semana más larga de trabajo y eso también le puede venir muy bien. Todos los partidos se van a jugar el domingo, excepto este que se juega el lunes, pero entre domingo y lunes es toda la fecha de la zona 4, de la zona que tiene a los protagonistas marplatenses o de la Liga Marplatense en desarrollo, ¿no? Veremos qué pasa. Hoy tenemos a un Kimberley segundo, Alvarado tercero, Alvarado juega con el primero además, y a Círculo último, tratando de revertir esa situación y viendo qué escenario le queda, porque el resto de los partidos, las actuaciones de Guillermo Brown, del propio Santa Marina y hasta de Villa Mitre, le definen a Botella el escenario del cual parte la semana que viene. Porque hoy tiene un punto de diferencia respecto de Guillermo Brown, no es mucho. Pero si gana Guillermo Brown, se pasa a 4 esa diferencia. Y ya las obligaciones para el equipo de Botella van a ser distintas. Bueno, de eso se trata. A ver cómo queda planteado el escenario después de este fin de semana puntualmente. Nos vamos a ir a la pausa, 10:40 la hora en estos momentos en la ciudad de Mar del Plata. Estamos acompañándote hasta el mediodía, hasta la hora 12. Ya venimos.
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0: Bueno, qué jornada ayer para Emiliano Damián Martínez, una página gloriosa más de su destacada trayectoria, de su palmarés. Hay algunos datos que parecen simplemente anecdóticos, pero que son muy referenciales de su forma de ser. Desde el Arsenal, pasando por la selección argentina y ahora en Aston Villa, cada vez que jugó una final la ganó. Y no es fácil ganar todas las finales que jugás. Es más, la mayoría pierden más de las que ganan. Preguntale a Messi, mira, estamos hablando de Messi, ¿eh? Que ha jugado un montón de finales, la mayoría las ganó, pero hay un montón que las perdió. Ahora, ganar todo lo que jugaste en modo final con el Arsenal, que era un poderío importante, fueron dos trofeos que jugó solamente, pero porque su paso por Arsenal fue corto, ¿no? Fue intenso, pero corto. Le llevó mucho tiempo ganarse un lugar, incluso irse a otros equipos a préstamo, a tratar de sumar minutos, hasta que finalmente, y en un momento, apareció como arquero del Arsenal, y ahí empezó a también ganar un lugar de preponderancia importante para el cuerpo técnico de la selección argentina. Después todo lo que jugó en materia de finales con la selección lo ganó, y no solo lo ganó, sino que fue importante. No tengo que hablar solamente de la tapada Colomboaní, ¿no? Que esa fue la más emblemática de su carrera, va a quedar marcado para siempre ese mano a mano que le tapó al delantero francés, que todavía está llorando por esa situación porque no lo puede creer. O sea, tuvo en sus pies, con el arquero completamente entregado y caminando, la definición de la Copa del Mundo en tiempo suplementario, y justo le apuntó a la pierna de Dibu, ¿no? Increíble, porque ¿cuánto mide la pantorrilla de un jugador? ¿No? Centímetros, simplemente. Y ahí fue donde puso la pelota, teniendo todo el arco a disposición, y Dibu estaba estirado cuán largo es para tratar de tapar todos los rincones del arco que pudiera. Bueno, a pesar de ello, hoy fue con Aston Villa en una campaña memorable, una temporada memorable de Aston Villa. Y en este momento, después en la conferencia, no lo voy a pasar porque era en inglés la conferencia, no vale la pena, pero en la conferencia le recordaron que hacía un año, en el último partido que jugó Aston Villa como local en el Villa Park, se despidió llorando y sabiendo que podía ser su último partido en ese lugar, en Birmingham. Y porque todo parecía indicar en ese momento que se quería ir de Aston Villa, que se quería ir a un desafío mayor, quería dar un paso adelante en su carrera, y todos los cañones apuntaban a que alguien aparezca de un equipo grande y se lo pudiera llevar. Finalmente eso no pasó, hubo dudas hasta último momento, inicio de la Premier, él estaba haciendo la pretemporada con el plantel y todo, pero había dudas sobre su continuidad o no, y termina quedándose en una de las mejores campañas del equipo de Unai Emery en su historia en Premier. Hoy está en puesto de Champions, el año que viene vuelve a la Champions Aston Villa, que no es muy frecuente que le pase, ha estado peleando por posiciones europeas en estas últimas temporadas claramente, pero la Champions la jugó una sola vez, no le fue demasiado bien, ahora la vuelve a jugar, y encima se consagra campeón de la Europa League, cumpliendo también en Inglaterra y en la Premier, con una actuación que hoy los deja como el cuarto equipo de la temporada, con solo un partido por delante. Viene de ganarle al Liverpool y está por encima del Liverpool en la tabla general, y solo tiene encima al Arsenal, al City y al United, que han tenido una campaña también descomunal, ¿no? Con una enorme cantidad de victorias en la temporada. Lo del Aston Villa realmente significativo este año, porque le fue bien en la Premier, porque ese buen trabajo en la Premier, o sea, ser cuarto en la Premier es un gran premio, ¿eh? No se crean que pero fue cuarto, ni siquiera fue a pelear el título. Con los monstruo que tenés alrededor, ser cuarto es un gran resultado en esta competencia. Se clasifica a la Champions y además gana un torneo continental que hace 44 años que Aston Villa no ganaba. Pero más allá del Dibu, que Dibu ya es una entidad en sí mismo, lo adora, la gente de Aston Villa lo adora, lo odian los franceses y cada vez que va suelo francés lo putean y dicen de todo, lo cual es completamente lógico. Además, pero en Birmingham lo aman a Dibu por su manera de ser, más allá de sus atajadas, de su excelente manera siempre de cubrir el arco y de hacer cosas increíbles, es un tipo querible, ¿no? Está claro. Pero la gran aparición de esta temporada para Aston Villa, más allá del buen momento de Morgan Rogers, de lo bueno que es Ollie Watkins, de la capitanía de McGinn, de todos los pilares importantes que tiene este equipo, fue la aparición de Emiliano Buendía. del otro marplatense que estaba en este plantel, que tampoco podía encontrar la continuidad deseada. Cuando estaba empezando a ganarla, tuvo una lesión muy fuerte que lo sacó de las canchas durante más de medio año, y parecía que era un golpe terrible. Cuando volvió de esa lesión, no tenía lugar. A finales de la temporada anterior, se fue a jugar unos partidos al Leverkusen, y en ese equipo, bueno, pudo sumar unos minutos, metió un par de goles, empezó a sentirse importante, y esta temporada fue de punta a punta de Emiliano Buendía. Por suerte para su equipo, por supuesto, pero además porque le viene muy bien en la previa del Mundial. Estamos hablando de un jugador que en la Premier metió 6 goles en la temporada, pero que también se caracteriza por brindar asistencias. Estamos hablando de los datos específicos de la Premier, ¿no? Porque es el torneo, digamos, por continuidad más importante que juegan en la temporada. Pero en esta misma Europa League, Emiliano Buendía fue muy importante para su equipo, para terminar destacando y marcando goles importantes y asistiendo a sus compañeros. El de ayer, que fue un hermoso gol de zurda, aprovechando los terribles espacios que dejaba el Friburgo, un equipo que uno lo veía ayer jugar contra Aston Villa y decía, ¿cómo llegó el Friburgo a una final? ¿No? ¿Cómo estas desatenciones que fue sufriendo a lo largo del partido y que fueron muy bien aprovechadas? Porque está la desatención, pero a la vez está la virtud de aprovechar esa desatención. Puede haber un hueco, una desatención, y el jugador no darse cuenta que tiene que ir por ahí. Pero Buendía fue, se paró en el lugar que tenía que pararse, recibió el pase, se acomodó para la zurda y metió un hermoso pelotazo en el segundo palo. Fue el cuarto gol en la competencia. El goleador de la temporada fue Igor Jesús y Petar Stanic, con 7 goles cada uno. 4 anotó el marplatense, pero además quedó como uno de los 3 máximos asistidores de la Europa League. 6 pases gol, incluido el del último gol de Morgan Rogers, que hace una linda jugada por izquierda con intercambio de pies ahí, mete el centro y la termina punteando el delantero, ¿no? Emiliano Buendía, 6 asistencias, lo mismo que el Kurani y que Denis Undav, que fueron los 3 que terminaron con mayor cantidad de asistencias en esta competencia. La verdad que la temporada que ha tenido Emiliano Buendía ha sido consagratoria para él en el plano inglés, en el plano europeo, y ojalá le abra las puertas de la selección. Yo creo que es un jugador para aprovechar en este momento, donde Argentina, por supuesto, en ese lugar de la cancha tiene varios jugadores, pero con diferentes características. Lo tenés a Nico Paz, lo tenés a Messi, tenés jugadores para ese sector del campo con otras características de las que tiene Emiliano, que no es un gambeteador nato, pero lo sabe hacer. Tiene muy buena pegada de media distancia, prueba mucho de media distancia y mete muchos goles desde ese lugar, merodeando el borde del área, y que además anímicamente está en un momento extraordinario, ¿no? Es importante para su equipo y lo sigue demostrando en cada uno de los partidos que le toca jugar. Sin ir más lejos, ha jugado la final de un torneo continental y lo ha hecho de muy buena manera. Una gran noticia, marplatenses que son protagonistas de Mar del Plata para el mundo, de Mar del Plata para Europa. Estos dos van a jugar el Mundial, si Dios quiere, cuando Scaloni así lo decida en definitiva. Pero ayer fue una de las grandes, grandes noticias. Tenemos argentinos campeones de Europa y además dos marplatenses, que no es poco. Nos vamos a la pausa, 10:53, la hora en nuestra ciudad. Ya venimos.
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Bueno, 10:57, bloque hiper breve, porque tenemos que cumplir con los horarios de la tanda y vamos a tener a continuación en un ratito el repaso de lo que son los campeonatos mundiales que venimos haciendo desde el día de ayer con el auspicio del Club Once Unidos y con la voz incomparable, inigualable de Walter Saavedra, de un marplatense también que repasa mundial tras mundial. Un resumen de los hechos sucedidos. Hoy nos toca 1934, así que vamos a estar en un ratito nada más hablando de esa situación. Pero te quiero repasar brevemente lo que pasó ayer en la Copa Argentina, porque se siguen jugando partidos. Va a haber un partido mañana entre Unión de Santa Fe e Independiente. Y lo que dirimirán entre estos dos, entre los santafesinos y los de Avellaneda, es el rival de Atlético Tucumán, que ayer tuvo una actuación realmente terrible, ¿no? El equipo de Julio César Falcioni, para ganarle desde muy tempranito con el gol de Tesuri a pase de la Méndola, con el gol de Godoy en el segundo tiempo a pase de la Méndola y con el gol de la Méndola a pase de Leandro Díaz. Bueno, un 3-0 que tuvo como gran protagonista claramente al ex jugador de Aldo Civi. Pero más allá de eso, lo de Talleres, ¿no? Que está con interinato, con una dupla interina por el momento, pero que, bueno, ayer claramente fue superado, a pesar de los buenos jugadores que tiene. Estamos hablando de Franco Cristaldo, tuvo ayer a Ronaldo Martínez, a De Pietri, que es un muy buen jugador, a Rick, a Galarza, a Augusto Jot, al marplatense con nacionalidad chilena Matías Catalán, a José Luis Palomino, que volvió de Europa, del Atalanta, de una larga y dilatada carrera allí para volver al fútbol argentino en Talleres. Y bueno, no hubo chance, no hubo posibilidad siquiera de marcar el descuento y volver a meterse en el partido para la T, que lo está sufriendo este tramo del campeonato, la eliminación ante Belgrano, esta derrota 3-0 con Atlético Tucumán, que es por Copa Argentina, que no es lo más importante, pero duele, duele de todas maneras. Cada derrota de este tipo, eliminatoria, además en competencias de este nivel, termina doliendo y termina marcando también el rumbo de lo que será el futuro. Habrá que elegir un entrenador y empezar a trabajar certeramente en lo que se viene, ¿no? Va a estar complicado para Talleres. Insisto, en el mismo lugar, en el Coloso Marcelo Bielsa, este viernes se van a estar enfrentando por la Copa Argentina Unión de Santa Fe e Independiente, sí, también otro golpe que puede recibir el equipo de Quinteros y que puede ser bastante complicado. Eso va a ser a las 20 mañana. Se han confirmado otros partidos ya programados de manera oficial. En el Estadio Único Madre de Ciudades de Santiago del Estero, el 20 de mayo, no, perdón, el 30 de mayo, 20 fue ayer, ya no podría ser. El 30 de mayo, la semana que viene, va a tener que volver a jugar Belgrano de Córdoba, que juega la final del torneo local. Bueno, se programó para el 30, para el sábado 30 de mayo, en Santiago del Estero, el partido contra Gimnasia de Jujuy, por los 16avos de final. También, y en esa misma tesitura, para el 30 de mayo a las 18, un poco más tarde, en el Coloso Marcelo Bielsa, lo tienen contratado, se ve que lo han alquilado por este mes, porque la verdad que le meten todos los partidos ahí. Instituto va a jugar contra Lanús por esta Copa. El 31, confirmado, un partidazo de Copa Argentina. Falta el horario, pero parece que va a ser ese día, y falta la cancha, que no es poco. Estudiantes de La Plata va a tener que jugar contra Rosario Central. Por ahora, porque se estimaba que antes de final de mes se podía jugar ese partido, por ahora River Aldo Civi no tiene día confirmado, ¿sí? Se ha programado sin fecha y sin estadio para el 31, Estudiantes de La Plata, Rosario Central,

0: y Racing Defensa y Justicia, otro interesante duelo. Y para el 6 de junio San Lorenzo Deportivo Riestra, los vecinos. Tienen la cancha a 200 metros y seguramente que lo van a hacer ir a jugar a Vista San Nicolás, no sé, a cualquier lugar. Pero bueno, ahí la Copa Argentina ya empieza a definir por lo menos puntitos rojos en el calendario para ir marcando cuándo se juegan. Ahora, River Aldo Civi todavía no tiene fecha, Independiente Rivadavia Tigre tampoco, Barraca Central Huracán menos y tampoco Sarmiento de Junín contra Boca, que son los cuatro partidos que todavía no tienen fecha. Veremos qué es lo que pasa. Por ahora, 22 de mayo Unión Independiente, 30 de mayo Gimnasia Belgrano a las 3 de la tarde, Instituto Lanús a las 18. Nos vamos a la pausa y enseguida volvemos.
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8: Mussolini inauguraba en Italia el segundo campeonato mundial de fútbol. El Mundial del 34 en Roma fue para Il Duce una gran operación de propaganda. Mussolini asistió a todos los partidos desde el palco de honor. El mentón alzado hacia las tribunas repletas de camisas negras. Y los 11 jugadores del equipo italiano le dedicaron sus victorias con la palma extendida. Pero el camino hacia el título no resultó fácil. El partido entre Italia y España fue el más triturador de la historia de los mundiales. La batalla duró 210 minutos y terminó al día siguiente cuando varios jugadores habían quedado fuera de combate por heridas de guerra o porque ya no daban más. Ganó Italia, sin 4 de sus jugadores titulares. España terminó con 7 titulares menos. Entre los españoles lastimados estaban los 2 mejores, el atacante Lángara y el arquero Zamora, el que hipnotizaba en el área. En el estadio del Partido Nacional Fascista, Italia disputó contra Checoslovaquia la final del campeonato. Ganó en el alargue 2-1. 2 jugadores argentinos, recién nacionalizados italianos, aportaron lo suyo. Orsi metió el primer gol, gambeteando al arquero. Y otro argentino, Guaita, sirvió el pase del gol de Schiavio, que brindó a Italia su primera Copa Mundial. En el 34 participaron 16 países, 12 europeos, 3 americanos y Egipto, solitario representante del resto del mundo. El campeón, Uruguay, se negó a viajar porque Italia no había venido al primer mundial en Montevideo. Detrás de Italia y Checoslovaquia, Alemania y Austria ganaron el tercer y cuarto puesto. El jugador checoslovaco Nehedli fue el goleador con 5 tantos, seguido por Konen de Alemania y Schiavio de Italia con 4.
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del Mundial. Un poco de historia, un poco de presente, ¿no? Repasando día tras día, seguiremos así, incluso los fines de semana, ¿eh? Mantenete atento a la 99.9 porque a lo largo de la mañana vas a tener el micro de cada uno de los mundiales a medida que fueron avanzando, evolucionando, recordando, porque algunos leíste, otros viste, otros tenés alguna breve noción de lo que pasaba por aquellos años, pero hay otros que los tenemos extremadamente presentes en nuestra memoria, que Argentina fue gran protagonista, pero esos primeros inicios de los campeonatos del mundo, por supuesto que también son importantes y destacados. Hoy se enciende la alarma en torno a Brasil. Era todo fiesta hasta hace muy poquito cuando Carlo Ancelotti nombraba a Neymar Jr. como parte de la lista para lo que sería el campeonato del mundo. Pero ayer en el partido de Santos contra San Lorenzo estaba en la tribuna Neymar mirando con su familia el partido y bueno, después del partido el médico de Santos, Rodrigo Sogaib, confirmó que tiene una lesión muscular que le va a obligar a detener su actividad durante varios días. Es un edema moderado en la pantorrilla derecha. De acuerdo a nuestra planificación, dijo el doctor, creemos que estará apto la semana que viene para incorporarse a la selección definitivamente. Bueno, llevaron tranquilidad también desde el entorno del futbolista. No va a poder entrenarse por al menos 5 a 10 días con normalidad, justo en la etapa final de esta preparación para el campeonato del mundo. No falta nada para que empiece el mundial. Bueno, otro dato a tener en cuenta, ¿no? Dentro de la lista de los 26, Neymar llega tocadito. No digo lesionado, pero va a llegar tocado. Lo que también se dio a conocer en la mañana de hoy es la lista de jugadores con los cuales participará en la Copa del Mundo Alemania. Uno de los grandes animadores de las Copas del Mundo, que a través de sus redes sociales nombró los jugadores que van a ser grandes protagonistas. Uno de esos lo acabo de nombrar como máximo asistidor de la Europa League, Dennis Undav. Pero también está Joshua Kimmich, uno de los históricos, Nico Schlotterbeck. Me encanta nombrar los jugadores alemanes, tienen unos apellidos fantásticos. Kai Havertz, Jamal Musiala, Lewelling, Nathaniel Brown, Alexander Pavlovich, David Raum y Amiri, entre otros. Por supuesto, Kimmich en la selección hasta ahora ha jugado como lateral derecho, recordamos que juega como mediocampista central muchas veces, pero en la selección lo suelen poner allí. El central del Borussia Dortmund, Schlotterbeck, también es otra pieza fija, al igual que Kai Havertz, que suele ser titular en el equipo, ¿no? Pero bueno, había ciertas dudas sobre algún que otro jugador que podía quedar fuera de la nómina. Lo cierto es que en emotivos videos fueron presentados de a uno, ¿no? El onceavo jugador convocado que reveló la Federación Alemana de Fútbol fue Maximilian Bier, el delantero del Dortmund. Le siguió Leon Goretzka, que sigue presente, el centrocampista de Bayern Múnich, que va a salir del club alemán en este verano. Y bueno, por supuesto que cada uno de los videos eran acompañados, así se dice, por comentarios de familiares o amigos de la infancia de los jugadores. Así de particular fue esta presentación. En definitiva, la lista se completa, por supuesto, a través del seleccionador Julian Nagelsmann, con los porteros Oliver Baumann, el regreso a la selección y a los mundiales con 40 años de Manuel Neuer, que sigue mostrando que es un arquero de nivel, Alexander Neuwel, los defensas Waldemar Anton, Antonio Rüdiger, Jonathan Tah y Malik Thiaw, los centrocampistas Félix Mecha, Lennart Karl, Leroy Sané, Angelo Stiller, Pascal Grob y Florian Wirtz, y el delantero Voltemade, que es el gigantesco Voltemade, que es muy habilidoso para la altura que tiene, impresionante. Bueno, lo de Neuer también hoy es destacado en todo el mundo del fútbol. Había anunciado a finales de verano de 2024 que se retiraba de la selección para dedicarse a los objetivos del club. Nagelsmann en su momento había nombrado a Marc-André Ter Stegen como el arquero número uno de la selección, pero bueno, las lesiones de Ter Stegen, que lo dejaron fuera de la consideración de la selección, obligó a que ahora
bueno, puede hablar Nagelsmann con Neuer y decirle, vení, a los 40 te voy a necesitar, y Neuer vuelve, en este caso, por supuesto, a el plano internacional y a disputar un campeonato del mundo, ¿no? Mohamed Salah, la gran figura que encabeza la lista que dio a conocer Egipto con 27 nombres. Recordamos, son 26, pero... bueno, dejan algunos ahí en el camino. En definitiva, el técnico es Hossam Hassan. Y además de Mo Salah, que es la gran figura de Egipto, está Omar Marmoush, el buen delantero que tiene el Manchester City. Es otro de los jugadores a tener en cuenta. Los faraones, como se los conoce. El resto del equipo, bueno, si querés te los nombro, pero la verdad que no conocemos a demasiados. En definitiva, algunos sí, claramente, como Mahmoud Trezeguet, por ejemplo, como el mencionado Marmoush. Tiene tres delanteros nada más, convocó. Tiene mucho mediocampista ofensivo, incluido Mo Salah, pero delantero tiene tres nomás. Uno es Marmoush, el otro es Abdullah y el otro es Abdelkarim, Hamza Abdelkarim. Pero bueno, veremos si tiene revancha y si tiene un buen mundial Salah, que es considerado uno de los mejores jugadores del mundo, por lejos. Pero después con la selección no ha tenido actuaciones tan destacadas. Estas listas que se dan de 27 jugadores en algunos equipos tiene que ver con que convocan 4 arqueros y uno va a quedar afuera a último momento, ¿no? El resto, bien. Después hay una situación muy particular en la República Democrática del Congo. ¿Qué pasó allí? Bueno, decidieron cancelar el campamento previo a la Copa del Mundo por un brote de ébola. Están complicados. Congo empezó a hacer sorpresa tras eliminar a Camerún y a Nigeria para disputar uno de los repechajes del Mundial. Ahí le ganaron a Jamaica y se ganaron un cupo en el Campeonato Mundial. Pero la Organización Mundial de la Salud declaró una emergencia de salud pública por un brote de la cepa, de una de las cepas del ébola en ese país africano. Esto habría causado el fallecimiento de más de 130 personas y cerca de 600 casos sospechosos de contagio. Y no le quedó otra alternativa ante esta situación a la República Democrática del Congo que cancelar la concentración que habían estipulado de 3 días como preparación para la Copa del Mundo. La FIFA enseguida tuvo que salir al cruce y emitió un comunicado en el que afirmó que está al tanto de la situación relacionada con un brote de ébola, que lo están monitoreando y están en estrecha comunicación con la Asociación de Fútbol de la República Democrática para garantizar que el equipo esté al tanto de todas las directrices médicas y de seguridad. Bueno, es un dato singular, ¿eh? Un dato a tener en cuenta lo que puede llegar a suceder con Congo, que tiene que enfrentarse con Portugal, Colombia y Uzbekistán en lo que es la fase regular del Campeonato del Mundo, ¿no? Bueno, todo un temita, todo un tema que habrá que analizar, ¿no? Porque después capaz que no pasa absolutamente nada, pero bueno, es una situación a tener en cuenta. Después hay otras cuestiones, ¿no? Que son las personas que están en contra del Mundial. Viste que siempre cuando se hace un Mundial hay gente que en los lugares de residencia del Mundial están en contra o no tienen mucho interés tampoco. Lo cierto es que hay un estudio en México hecho por El Financiero, que es uno de los medios destacados allí, que se supone hizo un relevamiento entre los habitantes de las ciudades mexicanas que van a recibir partidos del torneo. Y apenas un 29% de los consultados dijo estar muy o algo interesado en el Mundial. Una cifra muy menor respecto de lo que esperaban encontrar también y respecto a lo que pasa habitualmente en las ciudades que reciben partidos de la Copa del Mundo. Quedó por debajo de lo registrado en Rusia 2018 y también para Qatar 2022, que habían despertado una expectativa bastante más alta entre los propios aficionados, incluso de hasta México, de qué pasaba con su selección. México es un país futbolero, ¿no? Habitualmente. Pero bueno, habrá que ver también, y este es un dato importante en este tipo de informaciones, qué es lo que midieron, ¿no? Dónde fueron a medir y qué es lo que medían, en definitiva. Pero bueno, qué sé yo, así está la cuestión, en definitiva, con el Mundial que se nos viene, las listas que se van confirmando. Y Scaloni, estamos ansiosos. Queremos saber cuáles van a ser los 26 nombres. No falta mucho. Antes del 30 ya la tiene que entregar de manera obligatoria. Así que lo que queda de la semana o en la siguiente tendrá que Argentina, el campeón defensor del título mundial,
dar los nombres de los jugadores que van a disputar este torneo. Nos vamos a la pausa, 11:17, ya venimos.

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0: Bueno, 11:21 la hora en estos momentos en la ciudad de Mar del Plata. Sí, continuamos a través de la 99.9 con lo que fue ayer la entrega de premios para la Liga Nacional de Básquet. De alguna manera también ir cerrando lo que ha sido esta temporada. Por supuesto que había un par de aspectos que uno sabía que iban a pasar, como el protagonismo que iba a ir tomando Francisco Cáfaro, que es un jugador de un prestigio, de una trayectoria muy interesante, jugador de selección argentina, que eligió jugar la Liga Nacional por primera vez, y el pivot se llevó absolutamente la noche. Se quedó con el premio al jugador más valioso de la fase regular, el MVP, con el 40% de los votos, superando a Ty Sabin y a Will Borghis. Para competir en esta categoría tenía como requisito haber disputado 18 partidos al menos, incluyendo jugadores nacionales, nacionalizados y extranjeros. Y bueno, fue determinante durante toda la campaña. Cerró la fase regular con 14.58 puntos de promedio, 9 rebotes, 0.94 asistencias y una valoración media de 23.55. Una locura. Fue una de las piezas dominantes. También fue elegido el mejor jugador nacional con un 74.4% de los votos delante de Agustín Brocal y Leo Lema. No tenían con qué competir. También era necesario haber disputado 18 encuentros para poder llevarse ese premio. Y además el santafesino se quedó con el premio a mejor jugador debutante revelación. Claro, es su primera Liga Nacional, jugando en este caso con la casaca de Boca. Bueno, reservado para jugadores argentinos con menos de 40 minutos totales en liga antes de la temporada y un mínimo de 18 partidos disputados. Bueno, ahí tuvo que disputar el premio, que tampoco tuvieron para hacerle mucha sombra, con Mariano Marina y Mateo Rearte, que fueron los nominados a mejor debutante revelación. Es raro porque es un jugador de trayectoria, pero era debutante. El extranjero más determinante fue Ty Sabin, el muy buen extranjero que mostró obras, 52% de los votos. Will Borghis y Brandon Robinson completaron el tridente de los más votados. Terminó la fase regular con 18.46 puntos de promedio, 42% en triples, 3.14 rebotes, 1.71 en asistencias y una valoración promedio de 16 puntos, ¿no? Un jugador destacadísimo. El mejor jugador joven fue Martiniano Dato. Muy buena liga para él con la casaca de Gimnasia de Comodoro Rivadavia. Esta es una categoría, digamos, el jugador joven o un apartado destinada a jugadores nacidos en el 2002 en adelante y siempre con 18 partidos al menos en la temporada. El alero tuvo 58.9% de los votos, superando a Francisco Conradi y a Jano Martínez, que también ha tenido una gran temporada. Bueno, Dato tuvo muy buenos datos, justamente. Pablo Favarel fue elegido como el mejor entrenador de la temporada. Sí, una gran tarea en Gimnasia de Comodoro de menor a mayor. 55% de los votos para él, por encima de Fabio Demti y de Federico Fernández. También había que dirigir 18 partidos mínimos. Su récord fue de 24-12. Una muy buena tarea también. El mejor jugador de mayor progreso, con un 32% de los votos, ahí estuvo más peleado, fue uno que se merecía algún premio individual. Federico Cesular, gran temporada del alero de obras. Una evolución durante esta campaña descomunal, a punto tal que se llevó mayor progreso y mejor sexto hombre, ¿sí? Para aquellos que no hayan superado los 18 partidos como titulares. Cesular tuvo un gran trabajo, es un jugador muy completo y ha sido una pieza fundamental de obras también. Brian Carabalí fue el mejor defensor de la temporada, un jugador con unas capacidades atléticas extraordinarias, 53.3% de los votos, por encima de Gastón García y de Valentín Bétiga, que fueron los tres mejores en ese apartado. Tuvo de promedio 2.5 tapones por partido. De promedio, una bestialidad. 6.31 rebotes y 7.76 puntos en ofensiva. Después, bueno, el premio al mejor árbitro fue para Fabricio Vito. Más o menos siempre ganan los mismos ahí. Y el quinteto ideal de la temporada, el mejor base elegido fue Francisco Conradi, Independiente de Oliva. El mejor escolta, Ty Sabin, de obras. El mejor alero, Leo Lema. El mejor ala pivot, Will Borghis, de Oberá, también con muy buenos números. y el mejor pívot, por si hiciera falta aclararlo, Francisco Cáfaro. El departamento de comunicación de la Asociación de Clubes también distinguió a los equipos con mejor desempeño en distintas áreas. En contenido periodístico se llevó el premio Oberá, con menciones para obras y para regatas corrientes. Contenido digital fue para regatas, menciones para obras Boca y Ferro, todos los porteños. Contenido fotográfico, el premio se lo llevó Ferro, con menciones para Platense y regatas de Corrientes. Y además se eligió la mejor mascota de la temporada, que más o menos son siempre las mismas, no hay mucho cambio, pero se lo llevó Charito, la muy buena mascota de Gimnasia de Comodoro Rivadavia. Se le entregó un premio a la trayectoria por una carrera histórica como el jugador más ganador de la historia de la Liga Nacional, con 10 títulos y el récord absoluto de 1.106 partidos disputados en Liga Nacional para Leonardo Martín Gutiérrez, que además fue parte de la generación dorada, oro olímpico en Atenas 2004, subcampeón del mundo en Indianápolis 2002. Y otro de los homenajeados fue el histórico fotógrafo de la selección y de la Liga Nacional, Marcelo Figueras, que tiene más de 50 años de trayectoria y ha retratado desde sus inicios el crecimiento del básquet nacional, incluida la emblemática foto fundacional de la liga en el año 1985, la hizo Marcelo Figueras, y su trabajo ha acompañado a todas las generaciones de jugadores que han pasado alguna vez por la Liga Nacional, ¿no? Un verdadero emblema, un histórico de la liga. Todos esos premios se entregaron en una gala en particular que se llevó adelante en el día de ayer como corolario de lo que fue todo el trabajo de fase regular, y pensando, por supuesto, en las definiciones de campeonato, que es lo que sigue a partir de ahora, porque a partir del 23 se empiezan a jugar los partidos Quimsa Boca, Gimnasia de Comodoro Ferro, bueno, empieza la definición de la Liga Nacional con las semifinales. Lo que todavía no se pudo definir en semifinales es la primera de las llaves de la Liga Argentina. Ayer jugaron el tercer partido Lanús y Gimnasia, esta vez con Gimnasia en condición de local, y fue victoria para el tripero, 88-76. Es el primer partido de playoff que pierde Lanús, después de 8 que ganó de manera consecutiva. 23 puntos para Joan Gutiérrez, que fue la gran figura con 8 rebotes, 14 para Agustín Vergara, 14 para Gian Cinconi en el conjunto de La Plata. Matías Carneglia jugó 9 minutos 47, 4 puntos, anotó 1 de 1 en dobles, 2 de 3 en libres. Del lado de Lanús, 20 puntos de Edgar Merchant, 17 de Michael Henry y 18 de Robert Whitfield, del ex Peñarol de Mar del Plata, que están en un gran nivel. Son básicamente los estandartes del equipo. De vez en cuando aparece el perímetro, pero aquí, bueno, con los internos hizo mucho daño. Aún así no pudo ganar. 88-76 la historia. La continuidad será hoy con la unión de Colón-San Isidro a partir de las 9 de la noche en Colón. Sí, acá gana San Isidro 2-0. Colón obligado a ganar. Si no, San Isidro barre la serie y se queda con el primer pasaje a la final. ¿Eso puede pasar hoy o no? Ya lo veremos, ¿no? Podía pasar ayer y no pasó con Gimnasia de La Plata Lanús. Hoy puede suceder que ya tengamos al primer finalista de la Liga Argentina y el primer gran candidato a jugar la próxima temporada de la Liga Nacional, que de eso se trata. Recordamos que Obras se bajó de la Liga, a pesar de todos estos premios que les mencioné, se baja de la Liga, deja de jugar Liga, por lo tanto también va a haber un cupo extra y va a haber dos equipos nuevos en la Liga, dependiendo de quién haga uso de la misma, la pueda comprar y demás. Pero bueno, forma parte de lo que será la próxima Liga Nacional. Nos vamos a la pausa, 11:30 en punto, la hora en estos momentos en nuestra ciudad. Ya venimos.
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0: Muy bien, continuamos a través de la 99.9. Te recordamos que hoy más temprano informábamos sobre la confirmación de Duilio Botella como entrenador de Círculo Deportivo Otamendi, el ex DT de Santa Marina, hasta hace nada, pero también ex DT de Alvarado, por ejemplo. Va a tener su oportunidad en el papero dentro de la misma competencia que venía disputando, incluso dentro de la misma zona, que a veces pasa que cambian de entrenadores, pero cambian de zona también, y es un escenario completamente distinto. Bueno, acá va a volver a jugar con todos los que jugó durante la primera rueda, eventualmente, excepto Alvarado, en este caso, porque con Santa Marina no llegó a enfrentarlo, ¿no? Que fue la última fecha de la fase regular, y con Olimpo también, claro, que fue el último partido. Así que vamos a ver cómo se da esa historia. La idea que tiene Botella es estar viajando mañana hacia Otamendi, está acordando todo allí en Tandil, para venirse para Otamendi y ya hacerse cargo de la práctica. Por cierto, no tiene un camino extremadamente largo, ni tiene que viajar durante horas, es corto el tramo, dentro de todo, y bueno, ya mañana ponerse a trabajar directamente para el partido, insisto, contra Villa Mitre, como local, no este fin de semana, sino el siguiente, después que lo agarre Kimberley, allá en Bahía Blanca, el próximo lunes. Así que para Villa Mitre puede ser una semana corta de trabajo, mientras que para Círculo va a ser un largo periodo de tiempo a la espera de ese cotejo y con entrenador nuevo. Bueno, todo definido para Roland Garros, el gran slam que, por supuesto, despierta interés, que en el mundo del tenis es un eje central. Todos los grandes slam pasan a ser muy importantes alrededor del mundo del tenis, pero claro, el polvo de ladrillo es como que todavía tira para los argentinos, para los sudamericanos, que la mayoría de las canchas en el continente son de este material y donde se suelen desarrollar las carreras de absolutamente todos los tenistas. Todos los que vemos hoy codeándose con los mejores del planeta empiezan y forman su base en torno al polvo de ladrillo. Después hay cemento, hay superficie dura, hay de todo en la carrera de un tenista, pero se forman a partir de lo que es el polvo de ladrillo, y por eso siempre, al igual que en España, son torneos muy importantes. En la rama femenina, por supuesto que ya está el cuadro definido, con Arina Sabalenka en el puesto número 1, va a enfrentar a la española Bouzas Maneiro. En el número 2 va a estar la kazaja Elena Rybakina, que le ha tocado la eslovena Erjavec como primer rival. Pero la única banderita argentina que vas a encontrar en ese cuadro, que está plagado de nacionalidades, que hay mucho ruso, ucraniano, bielorruso, kazajo y demás, es la de Solana Sierra. La única banderita argentina en este cuadro femenino, enfrentándose con la ex campeona del US Open 2021. Es campeona de Grand Slam, Emma Raducanu, la británica nacida en Toronto, en Canadá, de 23 años, y que es uno de los talentos jóvenes que tiene el circuito. Ha llegado a estar mejor, por supuesto, en su recorrido y en su amplia trayectoria, pero hoy se encuentra número 37 del mundo, contra el puesto 64, que es el que ocupa Solana en el ranking internacional. Por supuesto que tiene más experiencia, más partidos jugados ante este tipo de rivales como los que te pueden surgir en un Grand Slam, y además un mejor presente. Pero eso no significa absolutamente nada. Solana está en un momento destacadísimo de su carrera, ha jugado bien, ha ganado partidos importantes, ha superado en estas últimas semanas jugadoras que estaban top 50, top 60 del mundo, por lo tanto no se asusta ni le tiene demasiado respeto tampoco a rivales como las que puede tener delante en esta ocasión. Y ahora, después de haber llegado en el 2025 a la primera rueda de Roland Garros en aquella oportunidad y de haber perdido, su gran torneo del año pasado fue Wimbledon, ¿se acuerdan ustedes? Donde entró como lucky loser, le avisaron media hora antes de empezar, estaba ella en la confitería, digamos, del torneo, la vinieron a buscar, le dijeron, mira, entrás como lucky loser, tenés que jugar en media hora, y de ahí pasó a cuarta ronda. Se cambió de habitación un montón de veces porque no la tenían en cuenta, le iban cambiando de habitación y demás, y logró una actuación histórica siendo la jugadora lucky loser que más lejos llegó en la historia de Wimbledon. Eso le valió que la vayan a buscar al final del torneo y le pidan la indumentaria, la raqueta, para exhibirla en el Museo de Wimbledon. A ese nivel fue la gran actuación de Solana en la temporada anterior, pero el año pasado jugó su primer Roland Garros en primera rueda. Y ahora va a tener su primer Roland Garros, ingresando en cuadro principal con un ranking 64 y ya consolidada dentro de este mundo, de este universo de los de las jugadoras de mejor ranking del mundo, sin duda alguna. En el Australian Open de esta temporada, eliminada en primera rueda. Ahora Roland Garros, después de defender una cuarta rueda en Wimbledon, y en el US Open, que es su torneo favorito, siempre lo declaró como tal, primera rueda también el año pasado. O sea, todo lo que pueda sumar es ganancia plena. Ahora defiende una primera rueda del año pasado. Está ahí, vuelve a estar en primera rueda. Por lo tanto, una derrota no la va a modificar mucho en el ranking. Pero si gana, bueno, ni qué hablar. Empezará a sumar puntos extremadamente importantes. Emma Raducanu, rival de Solana Sierra, e interesantísima exigencia para este debut en el polvo de ladrillo parisino de Roland Garros. Y después, en la rama masculina, allí donde Yannick Sinner va a ir con el francés Clement Tabur, tiene 26 años, fue wildcard del torneo. Imagínate, te dan un wildcard, decís, uy, qué bueno, estoy invitado a jugar Roland Garros. ¿Quién te toca? El número uno del mundo. Ah, qué lindo, la vas a pasar bomba. Un gran desafío, pero claro, a su vez, una oportunidad fantástica de tener un gran día, inexplicablemente grandioso, y sacar del torneo al número uno del mundo. Sos la noticia durante toda la semana. Si Sinner lo pasa a Tabur, que no sería un dato por nada extraño, podría cruzarse con un argentino, porque ahí debajo en el cuadro está Juan Manuel Cerúndolo, el hermano de Fran, que se va a enfrentar primero con Jacob Fairley, con el británico, y si le puede ganar, bueno, en el camino le puede aparecer Yannick Sinner. En ese mismo lado superior del cuadro, no tan cerca de Sinner y compañía, está Franco Mesaña, que va a tener en primera rueda un cruce con el estadounidense, actual número 49 del mundo, con apenas 22 años, Ethan Quinn, que es uno de los denominados grandes talentos de los Estados Unidos en estos momentos. Bueno, en este mal momento de Franco Mesaña, debemos decirlo así, porque le cuesta ganar primeras ruedas de torneos pequeños, viene de ganar por primera vez desde febrero, la semana pasada, una primera ronda, y de caer en la segunda. Bueno, le va a tocar Ethan Quinn, con quien no tiene antecedentes, nunca han jugado dentro del circuito internacional, por lo tanto, para el marplatense, enfrentando al nacido en Fresno, California, va a ser un lindo desafío. Si Comesaña gana, pongámonos en optimistas, de ese lado del cuadro viene Luciano Darderi, que podría ser su rival en la siguiente rueda. Primeramente, el geselino nacionalizado italiano tendría que ganarle a Sebastian Hofner. Los otros argentinos en el cuadro, bueno, va a haber un duelo argentino en primera rueda, que nos asegura uno en segunda. Sebastián Báez contra Román Andrés Burruchaga. Eso se va a dar en primera rueda. Así que un argentino seguro va a pasar. Fran Cerúndolo le ha tocado el neerlandés Botik van de Zandschulp. Así que no es un rival difícil del todo. Número 25 está Cerúndolo en la preclasificación. Mariano Navone va a ir con el estadounidense Brooksby, también en esta primera rueda. Tomás Echeverry, 23º preclasificado, el mejor en argentino en la preclasificación, va con el portugués Nuno Borges. Camilo Hugo Carabelli va con un qualifier o lucky loser, que todavía no está definido. ¿Me queda algún argentino más? Sí, Thiago Tirante también le va a tocar un perdedor afortunado o un qualifier. Marco Trungeliti también le va a tocar un qualifier o un perdedor afortunado. Y bueno, después están los grandes candidatos. Además de Sinner, está Zverev como segundo favorito, va con Benjamin Bonzi en esta instancia. Una deuda pendiente en su carrera, quizás, para Nole Djokovic, que es el tercer favorito, va a empezar el camino en Roland Garros con Pesci Carricard, con el francés. Bueno, veremos ahí si tiene una buena semana el experimentadísimo jugador serbio, que ojalá la pueda tener y seguir demostrando que está a un nivel muy alto. Después el sexto favorito es Medvedev, de Miner el octavo, van a ser los que, bueno, parten como candidatos. Después hay que ver quiénes llegan a ser verdaderos protagonistas de estos largos días de tenis, de estos largos partidos que se vienen por delante y que proponen siempre un gran slam, donde además se juega a mayor cantidad de sets. Por lo tanto, los partidos son eternos. Habló el otro día el peque Diego Schwartzman diciendo, tendrían que hacerlo un poco más corto porque está siendo poco atractivo a nivel internacional el tenis, ¿no? La gente no se queda viendo mucho tenis y tendrían que aplicar el concepto del super tiebreak, lo que se juega en el dobles, que después de ganar un set uno, un set del otro, bueno, se juega al mejor de 12, un super tiebreak y listo, otra cosa mariposa, partidos más cortos. Pero bueno, eso es una situación conceptual que el peque Diego Schwartzman en sí mismo no la va a cambiar, eso está claro, pero bueno, él opina de esa manera, tendría que cambiar el circuito internacional porque lo que está claro es que los partidos a veces son extremadamente largos. Y sentarte, no digo ir a la cancha, ir a la cancha por ahí, tenés la suerte de estar en París, viendo Roland Garros en este caso, y tenés la fortuna de poder ir a instalarte a las 7 de la mañana y te vas a las 12 de la noche, vivís ahí adentro y podés pagar todo ahí adentro y no pasa nada. Pero incluso ya el hecho de la vida cotidiana, sentarte a ver un partido de tenis que dure 3 horas y media, y es como que se te pasó el día, ¿no? En medio de un partido de tenis, imagínate si tenés que seguir varios o te gusta el tenis y mirás, querés mirar a Djokovic o querés mirar a Sinner y después quedarte mirando a Zverev, bueno, tenés que estar todo el día sentado delante de la tele, y eso para cualquier persona con una vida más o menos normal se hace imposible, ¿no? Son partidos extremadamente largos en muchos sentidos y sobre todo en Grand Slam, ¿no? Bueno, veremos, todo definido para Comesaña y para Sierra, exigentes debuts, y ya veremos cuando se va a conocer oficialmente contra quién van Horacio Ceballos y Marcel Granollers, que teniendo en cuenta los puntos que entrega un Grand Slam, están a tiro de volver a ser número uno del mundo. Por lo menos Horacio, que es el que tiene una pequeña ventaja todavía respecto del español, si le va bien y no así a Neil Skupski, bueno, esta semana que viene, a partir del lunes, podría recuperar el número uno del mundo. Hay que tenerlo en cuenta también como un dato siempre latente, siempre está ahí dando vueltas esa opción. Nos vamos a la pausa, 11:45 la hora en la ciudad de Mar del Plata. Ya venimos.
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Bueno, 11:49 la hora en estos momentos en la ciudad de Mar del Plata, después de lo que fue ayer la jornada de Copa Libertadores con la derrota de Estudiantes de La Plata contra Flamengo. Un gol de Pedro, una salida media extraña de Muslera. En las pausas de rehidratación, así se dicen, rehidratación, Muslera va y dice, perdón, le dice a los compañeros cuando su salida evidentemente quedó mal parado y por eso Pedro define al primer palo y le termina metiendo el gol. Y Alexander Medina dice, qué perdón, si nos salvaste un montón de veces, dejate, y bueno, le profiere un insulto allí para cerrar la situación, ¿no? Pero Muslera llegó pidiendo perdón al minuto técnico, como se viste que es un minuto de básquet eso. Viste, van, se hacen los que se hidratan, se tiran agüita, pero en realidad el técnico aprovecha, pum, pum, pum, va a hacer esto, va a hacer otro. Es un minuto técnico, ¿no? Lo que tanto se reclamó a veces en el fútbol, viste que algunos relatores dicen, si fuese básquet, el entrenador tendría que pedir un minuto para organizar el equipo. Bueno, se llama pausa de rehidratación. Y también perdió Lanús el 2-0 con Liga Deportiva Universitaria de Quito, el gol de Peña Villafore en contra y el golazo de Cornejo. Busquen el gol de Cornejo de la Liga de Quito porque desparrama jugadores de Lanús por todos lados. Después empataron Nacional y Universitario de Perú 0-0. Cerro Porteño, triunfazo de Cerro Porteño realmente del equipo de Ariel Holland ante Palmeiras como visitante con el gol de Pablo Vegetti. Bueno, una gran victoria también para el conjunto paraguayo que desarma un poco las posibilidades de Palmeiras, porque obviamente ya estamos camino a la definición y Cerro ahora quedó como líder. Depende de sí mismo. Si gana, queda como líder de grupo en un grupo donde está Palmeiras. Nada menos. Bueno, y después Junior de Barranquilla le ganó 3-2 a Sporting Cristal por ese mismo grupo. Quedó Sporting Cristal con 6, Junior con 4, Palmeiras con 8 y Cerro Porteño con 10. Ya Cerro Porteño se asegura estar entre los dos mejores, ¿no? Está clasificado a la próxima rueda. También ganó el DIM ante el Cusco por 3-2 en condición de visitante. Hubo un gol a los 91, un gol a los 94 y un gol a los 97. O sea, en el tramo final del partido se desmadró todo. En Copa Sudamericana, te cierro el capítulo de Copa Libertadores porque hoy hay partidos. Va a jugar uno de los clasificados, que es Independiente Rivadavia de Mendoza. En el día de hoy, el líder de su grupo además visita a las 19 al Deportivo La Guaira, que está último con 3 puntos, pero es un partido muy importante para Fluminense, por ejemplo, que estaba último, ganó su primer partido de la fase regular, quedó con 5, y lo que le sirve a Fluminense es que gane Independiente, para que La Guaira no lo pase. Pero bueno, veremos qué hace el equipo argentino, también está en esa discusión y en la clasificación Bolívar, el equipo boliviano. A las 21:30 juega La Católica contra Barcelona, partido que el cuerpo técnico de Boca estará muy atento porque puede definir parte de sus chances de clasificación para la última fecha. Sabe que si le gana a la Católica va a clasificar, pero el contexto puede cambiar en ese sentido. Y también 21:30 Peñarol Corinthians, si juega el equipo uruguayo que está último en su zona contra el que está puntero. Muy atento a esto está Platense, porque es ese grupo. Si solo esos 3 partidos hay hoy de Copa Libertadores. En la Sudamericana, ayer se lo termina empatando y rescatando un muy buen punto San Lorenzo contra Santos, el Santos de Gabigol y de Neymar. Gabigol estuvo en la cancha, metió un gol y un pase gol. Metió la asistencia para el primer gol y el tanto que le daba la victoria. Y San Lorenzo se lo empató con los goles de Derritis y Ausmendi. San Lorenzo quedó puntero con 7, Cuenca con 6, Recoleta con 5, Santos último con 4. 4 empates al hilo acumuló Santos. El primer partido fue derrota y ahora 4 empates consecutivos. No ha ganado todavía Santos de Neymar en esta competencia. Tendrá que hacerlo en la última fecha y esperar a ver qué pasa con el resto. También jugaron ayer Boston River, que le ganó 3-2 a O'Higgins. Olimpia de Paraguay, que le ganó 3-1 a Vasco da Gama. Una muy buena victoria
del conjunto paraguayo ante Vasco. Botafogo le ganó 3-0 como visitante a Independiente Petrolero de Bolivia. Y Gremio con un golazo de Kichan Pavón, de Cristian Pavón. El primero fue de Martin Braithwaite, del danés ex Barcelona. Bueno, 2-0 a Palestino sin mayores inconvenientes. El que la pasó mal fue River, que sobre el final le empató con un gol del niño Lautaro Pereira, de 18 años, después de un remate de Juanfer Quintero y una flojita respuesta del arquero, que no la tiró lo suficiente para el costado, de Clayton. Bueno, terminó 1-1 la historia, la pudo haber pasado peor. Volvió Armani, que es una noticia interesante para River también, pero bueno, fue empate 1-1. River conserva, por supuesto, el liderazgo del grupo, sacándole hoy 4 puntos a Bragantino, pero tienen que jugar Blooming y Carabobo en el día de hoy. Si gana Carabobo, queda con 9, segundo, y con 3 puntos en juego ya River queda primero o segundo, pero se disputarían el liderazgo River y Carabobo en la última fecha. Todo depende de lo que pase hoy. En definitiva, justamente, y hablando de eso, a las 7 de la tarde juega Puerto Cabello contra Juventud Las Piedras, misma hora para Atlético Mineiro contra Cienciano, y a las 21, el último equipo que entrará en acción esta semana por nuestro país es el Racing Club de Avellaneda, que está tercero y necesita la victoria como el agua. Se enfrenta con Caracas como local. Último tren. Es la última oportunidad del equipo de Costas en este torneo. Bueno, esperemos que lo pueda aprovechar. 21:30 juega Blooming con Carabobo en Bolivia. Y 23 horas, Macará, uno de los equipos sorpresa, el ecuatoriano, contra Alianza Atlético de Perú, que está último. ¿Sí? Macará está puntero del grupo de Tigre y hoy puede sacar 3 puntos importantes de ventaja. ¿Sí? Eso va a ser el desarrollo de la jornada de hoy, día jueves. Esperando y ya dando las hurras hacia el fin de semana. Va a haber amistosos internacionales también, de equipos que juegan el Mundial a partir del fin de semana, así que será otro dato en este caso para tener en cuenta respecto de lo que está sucediendo en el fútbol internacional, porque ya el Mundial está a la vuelta de la esquina, ¿no? Ya lo tenemos encima y eso, por supuesto, es otro aspecto realmente importante. Nosotros mañana no vamos a estar aquí al aire en la 99.9, nos vamos a reencontrar el lunes, sí, pero por supuesto se pueden mantener informados a través de marcadeportiva.com, de nuestro sitio web, donde ya podés leer, por supuesto, sobre la nueva incorporación de Duilio Botella como entrenador.

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7: En 99.9 es la hora 11:58. La temperatura en la ciudad de Mar del Plata, 9 grados, 4 décimas. La sensación térmica, 7 grados, 5 décimas. La humedad, 70%.
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5: En 99.9 es la hora 12:31. La temperatura en la ciudad de Mar del Plata, 10 grados. La sensación térmica, 8 grados. La humedad, 72%.
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1: Fabián Messina, Fabián es director de Posada del Inti.
2: Yo estoy justamente acá en Montevideo, en La Rioja, que es la Riviera Americana de Drogas, donde se está trabajando todo el tema de la crisis de la región y demás. Y esto aparece muy como un tema que se repite en distintos sectores, ¿no? De otros gobiernos y demás. Y hay cierta réplica de. Pero sí queda claro que frente a estas crisis de consumo y de crecimiento del consumo y demás, esto que decís vos, por ahí hay como una diferencia que es bastante sustancial, que tiene que ver con la rapidez que responden los estados frente a esto. Por eso es importante lo que vos decís, porque, por ejemplo, la ley de salud mental en el artículo 32 te habla que el 10% del presupuesto de salud total tiene que ir a la ley para financiar la ley de salud mental. Esto es del 2010. Bueno, el 2010 a la fecha nunca superó el 2,8%. Y para este año, José Luis, para que la gente entienda, porque yo acá lo puse en números como para que también comprendieran, ¿no? Se dio 47 millones de pesos anuales, lo que significa 460 mil pesos por mes para las provincias. O sea, estamos hablando de yo le decía acá, 330 dólares mensuales, 11 dólares por día para toda la salud mental de un país. O sea, ahí estamos, digamos, en esta decadencia que vos venís hablando. Yo estoy tomando datos del 2010, cuando se creó la ley de salud mental, a esto que ya es a la deriva total, digamos, ¿no? ¿Qué podés hacer con 466 mil pesos, una jubilación mínima, para sostener la salud mental de un país como Argentina?

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3: En 99.9 es la hora 13, 6 minutos. La temperatura en la ciudad de Mar del Plata, 10 grados. La sensación térmica, 8 grados. La humedad, 71%.

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1: Francisco Paultroni, senador nacional por la provincia de Formosa.
2: Cuando uno reserva un salón, lo hace con anticipación, por mail, como corresponde, espera la confirmación por mail también. Y yo había solicitado el Salón Azul, que es el lugar del Senado donde mayor circulación hay de senadores, ¿no? Por eso uno se quiere asegurar para un evento tan importante como este, esa ubicación. Y 3 horas antes, José Luis, del evento, con todos los invitados, con las víctimas del régimen de Infran, nos suspenden el salón y nos mandan a otro salón, a otro edificio. Por supuesto que genera confusión, genera un montón de situaciones que te cambian la ubicación de un evento, ¿no es cierto? Ese lunes, Mayans le presenta una nota a la vicepresidenta pidiendo la suspensión de la presentación del proyecto de ley. Este era el marco, ¿no es cierto? Bueno, la vicepresidenta cedió a las presiones de Infran y de Mayans.
1: Sí, bueno, debo citar que había estado la vicepresidenta en Formosa y había compartido actos oficiales con Mayans. Se escudó diciendo, bueno, que tenían que ver con su prosapia histórica en referencia a la cuestión de la defensa de las víctimas del terrorismo, etcétera, etcétera. Pero esas imágenes, la verdad que me parece...
2: Y en el contexto, en el contexto que lo hizo José Luis, porque Mayans e Infran pedían el juicio político al presidente de la Nación. Mayans venía de desobedecer un fallo de la Corte Suprema. Y yo a su vez pidiendo la intervención federal de la provincia. En ese contexto, la vicepresidente fue a Formosa. Y no me equivoqué, porque ayer, bueno, termina cediendo a las presiones de Infran y de Mayans.

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3: En 99.9 es la hora 13:33. La temperatura en la ciudad de Mar del Plata, 10 grados. La sensación térmica, 8 grados. La humedad, 71%.
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1: El fiscal Mariano Moyano.
2: Yo creo que el tema de lo que es lo específico, ¿no?, de lo de la fiscalía es un poco el reflejo de circunstancias que están pasando en la ciudad. Me pasa que en este caso, obviamente por la gravedad de lo que implica un robo de una vivienda, con la violencia que esto implica, que irrumpan una casa, están sus moradores, irrumpan en hora de la madrugada, y muchas veces rompiendo los accesos a la casa de defensa, ¿no? Puede ser romper la reja, una ventana, una puerta, etcétera. Obviamente esto ve una situación de mucho impacto y con toda razón, obviamente. Pero creo que, bueno, esto está mostrando, como entre otras causas, creo yo, y en base a lo que uno puede empezar a avanzar en las investigaciones y lo que va observando, y lo que va observando se repite. Uno de los factores que se está reiterando un tiempo a esta parte importante es el empleo de vehículos.

Y lo ya lo hemos hablado, lo que pasa es que en algunas circunstancias esto, el robo queda perpetrado en la vía pública, cuando la persona va a ingresar a su casa de manera violenta, le sustraen el vehículo, lo intimidan con arma de fuego, personas a bordo de motos, bueno, en algunos casos no logran entrar en casa, pero lo cierto es que ese vehículo que es sustraído de esa manera violenta, o que es sustraído en la vía pública cuando no está su dueño, de alguna manera parte de esos vehículos están siendo reciclados y empleados para la comisión de nuevos hechos. Y para las personas que están recibiendo este automóvil, a su vez lo preparan colocándole otras chapas patentes que a su vez son sustraídas.

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2: En 99.9 es la hora, 14, 4 minutos. La temperatura en la ciudad de Mar del Plata, 10 grados. 5 décimas. La sensación térmica, 9 grados. 5 décimas. La humedad, 71%. 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
1: Fabián Messina, Fabián es director de Posada del Inti.
2: Yo estoy justamente acá en Montevideo, en La Rioz, que es la red iberoamericana de drogas, donde se está trabajando todo el tema de la crisis de la región y demás. Y esto aparece muy como un tema que se repite en distintos sectores, ¿no? De otros gobiernos y demás. Y hay cierta réplica de. Pero sí queda claro que frente a estas crisis de consumo y de crecimiento del consumo y demás, esto que decís vos, por ahí hay como una diferencia que es bastante sustancial, que tiene que ver con la rapidez que responden los estados frente a esto. Por eso es importante lo que vos decís, porque, por ejemplo, la ley de salud mental en el artículo 32 te habla que el 10% del presupuesto de salud total tiene que ir a la ley para financiar la ley de salud mental. Esto es del 2010. Bueno, el 2010 a la fecha nunca superó el 2,8%. Y para este año, José Luis, para que la gente entienda, porque yo acá lo puse en números como para que también comprendieran, ¿no? Se dio 47 millones de pesos anuales, lo que significa 460 mil pesos por mes para las provincias. O sea, estamos hablando de yo le decía acá, 330 dólares mensuales, 11 dólares por día, para toda la salud mental de un país. O sea, ahí estamos, digamos, en esta decadencia que vos venís hablando. Yo estoy tomando datos del 2010, cuando se creó la ley de salud mental, a esto que ya es a la deriva total, digamos, ¿no? ¿Qué podés hacer con 466 mil pesos, una jubilación mínima, para sostener la salud mental de un país como Argentina?

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2: En 99.9 es la hora 14:37. La temperatura en la ciudad de Mar del Plata, 10 grados, 5 décimas. La sensación térmica, 9 grados, 5 décimas. La humedad, 73%.
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1: Francisco Paultroni, senador nacional por la provincia de Formosa.
2: Cuando uno reserva un salón, lo hace con anticipación, por mail, como corresponde, espera la confirmación por mail también. Y yo había solicitado el Salón Azul, que es el lugar del Senado donde mayor circulación hay de senadores, ¿no? Por eso uno se quiere asegurar para un evento tan importante como este, esa ubicación. Y 3 horas antes, José Luis, del evento, con todos los invitados, con las víctimas del régimen de Infran, nos suspenden el salón y nos mandan a otro salón, a otro edificio. Por supuesto que genera confusión, genera un montón de situaciones que te cambian la ubicación de un evento, ¿no es cierto? Ese lunes, Mayán se le presenta una nota a la vicepresidenta pidiendo la suspensión de la presentación del proyecto de ley. Este era el marco, ¿no es cierto? Bueno, la vicepresidenta cedió a las presiones de Infran y de Mayán.
1: Sí, bueno, debo citar que había estado la...

0: vicepresidenta en Formosa y había compartido actos oficiales con Mayans, se escudó diciendo, bueno, que tenían que ver con su prosapia histórica en referencia a la cuestión de la defensa de las víctimas del terrorismo, etcétera, etcétera. Pero esas imágenes, la verdad que me parece...
1: Y en el contexto que lo hizo José Luis, porque Mayán e Infran pedían el juicio político al presidente de la nación. Mayán venía de desobedecer un fallo de la Corte Suprema y yo a su vez pidiendo la intervención federal de la provincia. En ese contexto la vicepresidente fue a Formosa y no me equivoqué, porque ayer, bueno, termina cediendo a las presiones de Infran y de Mayán.

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2: En 99.9 es la hora 15. 5 minutos. La temperatura en la ciudad de Mar del Plata, 10 grados, 5 décimas. La sensación térmica, 9 grados, 5 décimas. La humedad, 73%.

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1: El fiscal Mariano Moyano.
2: Yo creo que el tema de lo que es lo específico, ¿no?, de lo de la fiscalía, es un poco reflejo de circunstancias que están pasando en la ciudad. Lo que pasa que en este caso, obviamente, por la gravedad de lo que implica un robo de una vivienda, con la violencia que esto implica, que irrumpan una casa, están sus moradores, irrumpan en hora de la madrugada, y muchas veces rompiendo los accesos a la casa de defensa, ¿no? Puede ser romper la reja, una ventana, una puerta, etcétera. Obviamente esto crea una situación de mucho impacto y con toda razón, obviamente. Pero creo que, bueno, esto está mostrando como, entre otras causas, creo yo, y en base a lo que uno puede empezar a hacer en las investigaciones y lo que va observando, y lo que va observando se repite. Uno de los factores que se está reiterando un tiempo a esta parte importante es el empleo del vehículo sustraído. Ya lo hemos hablado, lo que pasa es que en algunas circunstancias esto, el robo queda perpetrado en la vía pública, cuando la persona va a ingresar a su casa de manera violenta, le sustraen el vehículo, lo intimidan con armas de fuego, personas a bordo de motos, bueno, en algunos casos no logran casa, pero es cierto que ese vehículo que es sustraído de esa manera violenta o que es sustraído en la vía pública cuando no está su dueño, y de alguna manera parte de esos vehículos están siendo reciclados y empleados para la comisión de nuevos hechos. Y para las personas que están recibiendo este automóvil, a su vez lo preparan colocándole otra chapa patente que a su vez son sustraídas.

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2: En 99.9 es la hora 15:36 minutos. La temperatura en la ciudad de Mar del Plata. 10 grados, 5 décimas. La sensación térmica, 9 grados, 5 décimas. La humedad, 73%. 99.9.
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3: En 99.9 es la hora 16. 2 minutos. La temperatura en la ciudad de Mar del Plata, 10 grados, 5 décimas. La sensación térmica, 9 grados, 5 décimas. La humedad, 71%.

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2: En 99.9 es la hora 16:33. La temperatura en la ciudad de Mar del Plata,
3: 10 grados, 5 décimas.
2: La sensación térmica,
3: 9 grados, 5 décimas.
2: La humedad, 72%.
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3: En 99.9 es la hora 17, 2 minutos. La temperatura en la ciudad de Mar del Plata, 10 grados, 5 décimas. La sensación térmica, 9 grados, 5 décimas. La humedad, 73%.

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En 99.9 es la hora 18:32 minutos. La temperatura en la ciudad de Mar del Plata.

0: 10 grados, 5 décimas.
1: La sensación térmica,
0: 9 grados, 5 décimas.
1: La humedad, 73%.
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5: En 99.9 es la hora 19:04. La temperatura en la ciudad de Mar del Plata.
6: 10 grados, 5 décimas.
5: La sensación térmica.
6: 9 grados, 6 décimas.
5: La humedad. 74%.

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3: En 99.9 es la hora 19:32. La temperatura en la ciudad de Mar del Plata, 10 grados. La sensación térmica, 8 grados. 7 décimas. La humedad, 78%.
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3: 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En 99.9 es la hora 20. 3 minutos. La temperatura en la ciudad de Mar del Plata, 10 grados. La sensación térmica, 9 grados, una décima. La humedad, 78%.
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3: En 99.9 es la hora 20:32. La temperatura en la ciudad de Mar del Plata, 10 grados. La sensación térmica, 9 grados. La humedad, 76%.
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3: En 99.9 es la hora 21. Un minuto. La temperatura en la ciudad de Mar del Plata, 10 grados. La sensación térmica, 9 grados, 3 décimas. La humedad, 76%.
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